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Yo soy de los que piensa que en la vida existe el libre albedrío. Y valga la redundancia, uno se dedica a ser o una mosca o una abeja. Si eres una abeja, va a buscar el perfume y lo mejor de las demás personas. Pero si eres una mosca, ya tú sabes para dónde tú vas, no te lo tengo que decir.

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0: la señal de la Santa Cruz, de nuestros enemigos, líbranos, Señor Dios nuestro. En el nombre del Padre, del Hijo y del Espíritu Santo. Amén.
1: Creo en Dios Padre Todopoderoso, Creador del cielo y de la tierra. Creo en Jesucristo, su único Hijo, nuestro Señor, que fue concebido por obra y gracia del Espíritu Santo. Nació de Santa María Virgen, padeció bajo el poder de Poncio Pilatos, fue crucificado, muerto y sepultado,

0: muertos. Creo en el Espíritu Santo, la Santa Iglesia Católica, la comunión de los santos, el perdón de los pecados, la resurrección de la carne y la vida eterna. Amén.
1: Padre nuestro que estás en el cielo, santificado sea tu nombre. Venga a nosotros tu reino. Hágase tu voluntad en la tierra como en el cielo.
0: Danos hoy nuestro pan de cada día. Perdona nuestras ofensas, como también nosotros perdonamos a los que nos ofenden. Y no nos dejes caer en la tentación y líbranos del mal.
2: Amén.
1: Dios te salve María, llena eres de gracia, el Señor es contigo. Bendita tú eres entre todas las mujeres y bendito es el fruto de tu vientre, Jesús.
0: Santa María, Madre de Dios, ruega por nosotros pecadores, ahora y en la hora de nuestra muerte. Amén.
1: Dios te salve María, llena eres de gracia, el Señor es contigo. Bendita tú eres entre todas las mujeres y bendito es el fruto de tu vientre, Jesús.
0: Santa María, Madre de Dios, ruega por nosotros pecadores, ahora y en la hora de nuestra muerte. Amén.
1: Dios te salve María, llena eres de gracia, el Señor es contigo. Bendita tú eres entre todas las mujeres y bendito es el fruto de tu vientre, Jesús.
0: Santa María, Madre de Dios, ruega por nosotros pecadores, ahora y en la hora de nuestra muerte. Amén.
1: Gloria al Padre, al Hijo y al Espíritu Santo.
0: Como era en un principio, ahora y siempre, por los siglos de los siglos. Amén.
3: Primer misterio doloroso. La oración de Jesús en el huerto de Getsemaní. Llegó Jesús con ellos a una propiedad llamada Getsemaní. Se acercó a sus discípulos diciéndoles:
4: siéntense aquí, mientras voy más allá a orar.
3: Llevó consigo a Pedro y a los dos hijos de Zebedeo y comenzó a sentir tristeza y angustia. Y les dijo:
4: siento una tristeza de muerte. Quédense aquí conmigo y permanezcan despiertos.
3: Fue un poco más lejos y tirándose en el suelo hasta tocar la tierra con su rostro, hizo esta oración:
4: Padre, si es posible, aleja de mí esta copa. Sin embargo, que se cumpla no lo que yo quiero, sino lo que quieres tú.
3: Volvió donde sus discípulos y los halló dormidos. Y dijo a Pedro:
4: ¿de modo que no pudieron permanecer conmigo ni una hora? Estén despiertos y orando, para que no caigan en tentación. El espíritu es animoso, pero la carne es débil.
3: De nuevo se apartó por segunda vez a orar, diciendo:
4: Padre, si esta copa no puede ser apartada de mí sin que yo la beba, que se haga tu voluntad.
3: Volvió nuevamente y los encontró dormidos, porque se les cerraban los ojos de sueño. Los dejó y fue de nuevo a orar por tercera vez, repitiendo las mismas palabras. Entonces volvió donde los discípulos y les habló así:
4: ahora pueden dormir y descansar. Ya llegó la hora y el Hijo del Hombre es entregado en manos de pecadores. Levántense, vamos, ya está muy cerca el que me va a entregar.
3: Te pedimos, Señor, por los sacerdotes, por las religiosas y laicos. Dales fortaleza para que permanezcan fieles a su llamado.
1: Padre nuestro que estás en el cielo, santificado sea tu nombre. Venga a nosotros tu reino. Hágase, Señor, tu voluntad, así en la tierra como en el cielo.
0: Danos hoy nuestro pan de cada día. Perdona nuestras ofensas, como también nosotros perdonamos a los que nos ofenden. No nos dejes caer en la tentación y líbranos del mal.
1: Dios te salve María, llena eres de gracia, el Señor es contigo. Bendita tú eres entre todas las mujeres y bendito es el fruto de tu vientre, Jesús.
0: Santa María, Madre de Dios, ruega por nosotros pecadores, ahora y en la hora de nuestra muerte. Amén.
2: Dios te salve María, llena eres de gracia, el Señor es contigo. Bendita tú eres entre todas las mujeres, y bendito es el fruto de tu vientre, Jesús.
0: Santa María, Madre de Dios, ruega por nosotros pecadores, ahora y en la hora de nuestra muerte. Amén.
2: Dios te salve María, llena eres de gracia, el Señor es contigo. Bendita tú eres entre todas las mujeres, y bendito es el fruto de tu vientre, Jesús.
0: Santa María, Madre de Dios, ruega por nosotros pecadores, ahora y en la hora de nuestra muerte. Amén.
2: Dios te salve María, llena eres de gracia, el Señor es contigo. Bendita tú eres entre todas las mujeres, y bendito es el fruto de tu vientre, Jesús.
0: Santa María, Madre de Dios, ruega por nosotros pecadores, ahora y en la hora de nuestra muerte. Amén.
2: Dios te salve María, llena eres de gracia, el Señor es contigo. Bendita tú eres entre todas las mujeres, y bendito es el fruto de tu vientre, Jesús.
0: Santa María, Madre de Dios, ruega por nosotros pecadores, ahora y en la hora de nuestra muerte. Amén.
2: Dios te salve María, llena eres de gracia, el Señor es contigo. Bendita tú eres entre todas las mujeres, y bendito es el fruto de tu vientre, Jesús.
0: Santa María, Madre de Dios, ruega por nosotros pecadores, ahora y en la hora de nuestra muerte. Amén.
2: Dios te salve María, llena eres de gracia, el Señor es contigo. Bendita tú eres entre todas las mujeres, y bendito es el fruto de tu vientre, Jesús.
0: Santa María, Madre de Dios, ruega por nosotros pecadores, ahora y en la hora de nuestra muerte. Amén.
2: Dios te salve María, llena eres de gracia, el Señor es contigo. Bendita tú eres entre todas las mujeres, y bendito es el fruto de tu vientre, Jesús.
0: Santa María, Madre de Dios, ruega por nosotros pecadores, ahora y en la hora de nuestra muerte. Amén.
2: Dios te salve María, llena eres de gracia, el Señor es contigo. Bendita tú eres entre todas las mujeres, y bendito es el fruto de tu vientre, Jesús.
0: Santa María, Madre de Dios, ruega por nosotros pecadores, ahora y en la hora de nuestra muerte. Amén.
2: Dios te salve María, llena eres de gracia, el Señor es contigo. Bendita tú eres entre todas las mujeres, y bendito es el fruto de tu vientre, Jesús.
0: Santa María, Madre de Dios, ruega por nosotros pecadores, ahora y en la hora de nuestra muerte. Amén.
2: Gloria al Padre, y al Hijo, y al Espíritu Santo.
0: Como era en el principio, ahora y siempre, por los siglos de los siglos. Amén.
2: Oh Jesús mío, perdona nuestros pecados, líbranos del fuego del infierno, lleva a todas las almas al cielo, especialmente a las más necesitadas de tu divina misericordia. Amén.
3: Segundo misterio doloroso, la flagelación de Jesús. Al amanecer, sin perder el tiempo, los jefes de los sacerdotes se reunieron con las autoridades judías, los maestros de la ley y todos los miembros del consejo. Después de haber atado a Jesús, lo llevaron y lo entregaron a Pilato. Pilato le preguntó:
5: ¿Tú eres el rey de los judíos?
4: Así es, como tú lo dices.
3: Pero como los jefes de los sacerdotes acusaban a Jesús de muchas cosas, Pilato volvió a preguntarle:
5: ¿No contestas nada? Mira de cuántas cosas te acusan.
3: Pero Jesús ya no respondió más, de manera que Pilato no sabía qué pensar. En cada fiesta de la Pascua, Pilato ponía en libertad a un preso, a elección del pueblo, uno llamado Barrabás, que había sido encarcelado con otros revoltosos en un motín y que había causado la muerte de varias personas. Pilato preguntó:
5: ¿Quieren que ponga en libertad al rey de los judíos?
6: ¡No! ¡No!
3: Pero ellos incitaron al pueblo para que pidiera la libertad de Barrabás. Pilato les dijo:
5: ¿Qué hago con el que ustedes llaman rey de los judíos?
7: ¡Crucifícalo!
3: Pilato quería dar satisfacción al pueblo. Por eso dejó libre a Barrabás y, después de haber hecho azotar a Jesús, lo entregó para que sea crucificado. Te pedimos, Señor, por las personas que sufren maltratos y torturas. Dales consuelo y esperanza.
6: Cielo, santificado sea tu nombre. Padre nuestro que estás en el cielo, venga a nosotros tu reino, hágase tu voluntad en la tierra como en el cielo.
0: Danos hoy nuestro pan de cada día, perdona nuestras ofensas como también nosotros perdonamos a los que nos ofenden. No nos dejes caer en la tentación y líbranos del mal. Amén.
6: Dios te salve María, llena eres de gracia, el Señor es contigo. Bendita tú eres entre todas las mujeres y bendito es el fruto de tu vientre, Jesús.
0: Santa María, Madre de Dios, ruega por nosotros pecadores, ahora y en la hora de nuestra muerte. Amén.
6: Dios te salve María, llena eres de gracia, el Señor es contigo. Bendita tú eres entre todas las mujeres y bendito es el fruto de tu vientre, Jesús.
0: Santa María, Madre de Dios, ruega por nosotros pecadores, ahora y en la hora de nuestra muerte. Amén.
6: Dios te salve María, llena eres de gracia. El Señor es contigo. Bendita tú eres entre todas las mujeres, y bendito es el fruto de tu vientre, Jesús.
0: Santa María, Madre de Dios, ruega por nosotros pecadores, ahora y en la hora de nuestra muerte. Amén.
6: Dios te salve María, llena eres de gracia, el Señor es contigo. Bendita tú eres entre todas las mujeres, y bendito es el fruto de tu vientre, Jesús.
0: Santa María, Madre de Dios, ruega por nosotros pecadores, ahora y en la hora de nuestra muerte. Amén.
6: Dios te salve María, llena eres de gracia, el Señor es contigo. Bendita tú eres entre todas las mujeres, y bendito es el fruto de tu vientre, Jesús.
0: Santa María, Madre de Dios, ruega por nosotros pecadores, ahora y en la hora de nuestra muerte. Amén.
6: Dios te salve María, llena eres de gracia, el Señor es contigo. Bendita tú eres entre todas las mujeres, y bendito es el fruto de tu vientre, Jesús.
0: Santa María, Madre de Dios, ruega por nosotros pecadores, ahora y en la hora de nuestra muerte. Amén.
6: Dios te salve María, llena eres de gracia, el Señor es contigo. Bendita tú eres entre todas las mujeres, y bendito es el fruto de tu vientre, Jesús.
0: Santa María, Madre de Dios, ruega por nosotros pecadores, ahora y en la hora de nuestra muerte. Amén.
6: Dios te salve María, llena eres de gracia, el Señor es contigo. Bendita tú eres entre todas las mujeres, y bendito es el fruto de tu vientre, Jesús.
0: Santa María, Madre de Dios, ruega por nosotros pecadores, ahora y en la hora de nuestra muerte. Amén.
6: Dios te salve María, llena eres de gracia, el Señor es contigo. Bendita tú eres entre todas las mujeres, y bendito es el fruto de tu vientre, Jesús.
0: Santa María, Madre de Dios, ruega por nosotros pecadores, ahora y en la hora de nuestra muerte. Amén.
6: Dios te salve María, llena eres de gracia, el Señor es contigo. Bendita tú eres entre todas las mujeres, y bendito es el fruto de tu vientre, Jesús.
0: Santa María, Madre de Dios, ruega por nosotros pecadores, ahora y en la hora de nuestra muerte. Amén.
6: Gloria al Padre, y al Hijo, y al Espíritu Santo.
0: Como era en el principio, ahora y siempre, por los siglos de los siglos. Amén.
6: Oh Jesús mío, perdona nuestros pecados, líbranos del fuego del infierno y lleva al cielo a todas las almas, especialmente a las más necesitadas de tu divina misericordia. Amén.
3: Tercer misterio doloroso, la corona de espinas sobre el rostro de Jesús. Los soldados romanos llevaron a Jesús al palacio del gobernador y reunieron a toda la tropa en torno a él. Le quitaron sus vestidos y le pusieron una capa de soldado de color rojo. Los soldados se burlaban de él con estas palabras:
7: todo rey tiene su corona, aquí está la tuya.
3: Le colocaron en la cabeza una corona que habían trenzado con espinas y en la mano derecha una caña. Doblaban la rodilla ante Jesús y se burlaban de él diciendo:
8: ¡viva el rey de los judíos!
3: le escupían en la cara y quitándole la caña, le pegaban en la cabeza.
8: ¡Adivina quién te ha pegado!
3: Después que se burlaron de él, le quitaron la capa de soldado, le pusieron su ropa y lo llevaron a crucificar. Te pedimos, Señor, por los gobernantes de las naciones, alcánzales tu amor y sabiduría.
1: Padre nuestro que estás en el cielo, santificado sea tu nombre. Venga a nosotros tu reino, hágase tu voluntad en la tierra como en el cielo.
0: Danos hoy nuestro pan de cada día, perdona nuestras ofensas, como también nosotros perdonamos a los que nos ofenden. No nos dejes caer en tentación y líbranos del mal. Amén.
1: Dios te salve María, llena eres de gracia, el Señor es contigo. Bendita tú eres entre todas las mujeres y bendito es el fruto de tu vientre Jesús.
0: Santa María, Madre de Dios, ruega por nosotros pecadores, ahora y en la hora de nuestra muerte. Amén.
1: Dios te salve María, llena eres de gracia, el Señor es contigo. Bendita tú eres entre todas las mujeres y bendito es el fruto de tu vientre Jesús.
0: Santa María, Madre de Dios, ruega por nosotros pecadores, ahora y en la hora de nuestra muerte. Amén.
1: Dios te salve María, llena eres de gracia, el Señor es contigo. Bendita tú eres entre todas las mujeres, y bendito es el fruto de tu vientre Jesús.
0: Santa María, Madre de Dios, ruega por nosotros pecadores, ahora y en la hora de nuestra muerte. Amén.
1: Dios te salve María, llena eres de gracia, el Señor es contigo. Bendita tú eres entre todas las mujeres, y bendito es el fruto de tu vientre Jesús.
0: Santa María, Madre de Dios, ruega por nosotros pecadores, ahora y en la hora de nuestra muerte. Amén.
1: Dios te salve María, llena eres de gracia, el Señor es contigo. Bendita tú eres entre todas las mujeres, y bendito es el fruto de tu vientre Jesús.
0: Santa María, Madre de Dios, ruega por nosotros pecadores, ahora y en la hora de nuestra muerte. Amén.
1: Dios te salve María, llena eres de gracia, el Señor es contigo. Bendita tú eres entre todas las mujeres, y bendito es el fruto de tu vientre Jesús.
0: Santa María, Madre de Dios, ruega por nosotros pecadores, ahora y en la hora de nuestra muerte. Amén.
1: Dios te salve María, llena eres de gracia, el Señor es contigo. Bendita tú eres entre todas las mujeres, y bendito es el fruto de tu vientre Jesús.
0: Santa María.

0: muerte. Amén.
1: Dios te salve María, llena eres de gracia, el Señor es contigo. Bendita tú eres entre todas las mujeres, y bendito es el fruto de tu vientre Jesús.
0: Santa María, Madre de Dios, ruega por nosotros pecadores, ahora y en la hora de nuestra muerte. Amén.
1: Dios te salve María, llena eres de gracia, el Señor es contigo. Bendita tú eres entre todas las mujeres, y bendito es el fruto de tu vientre Jesús.
0: Santa María, Madre de Dios, ruega por nosotros pecadores, ahora y en la hora de nuestra muerte. Amén.
1: Dios te salve María, llena eres de gracia, el Señor es contigo. Bendita tú eres entre todas las mujeres, y bendito es el fruto de tu vientre Jesús.
0: Santa María, Madre de Dios, ruega por nosotros pecadores, ahora y en la hora de nuestra muerte. Amén.
1: Gloria al Padre, y al Hijo, y al Espíritu Santo,
0: como era en el principio, ahora y siempre, por los siglos de los siglos. Amén.
1: Oh Jesús mío, perdona nuestros pecados, líbranos del fuego del infierno, lleva a todas las almas al cielo, especialmente a las más necesitadas de tu divina misericordia. Amén.
2: Cuarto misterio doloroso. Jesús carga la cruz a cuestas rumbo al monte Calvario. Entonces los soldados sacaron fuera a Jesús para crucificarlo. Al salir encontraron entre la muchedumbre a un hombre que volvía del campo.
3: ¡Hey tú! ¿Cómo te llamas?
4: ¿Yo? Mi nombre es Simón de Cirene.
3: ¡Carga esa cruz!
2: Y lo obligaron a llevar la cruz de Jesús. Llevaron a Jesús al lugar llamado Gólgota o Calvario, lo que significa sitio de la calavera. Te damos gracias, Señor Jesús, por cargar con nuestros pecados y por darnos fuerzas para llevar nuestra propia cruz. Te pedimos, Señor, por los enfermos y personas desahuciadas, que no les falte tu misericordia.
5: Padre nuestro que estás en el cielo, santificado sea tu nombre. Venga a nosotros tu reino. Hágase tu voluntad en la tierra como en el cielo.
0: Danos hoy nuestro pan de cada día. Perdona nuestras ofensas, como también nosotros perdonamos a los que nos ofenden. Y no nos dejes caer en la tentación, y líbranos del mal. Amén.
5: Dios te salve María, llena eres de gracia. El Señor es contigo. Bendita tú eres entre todas las mujeres, y bendito es el fruto de tu vientre Jesús.
0: Santa María, Madre de Dios, ruega por nosotros pecadores, ahora y en la hora de nuestra muerte. Amén.
5: Dios te salve María, llena eres de gracia. El Señor es contigo. Bendita tú eres entre todas las mujeres, y bendito es el fruto de tu vientre Jesús.
0: Santa María, Madre de Dios, ruega por nosotros pecadores, ahora y en la hora de nuestra muerte. Amén.
5: Dios te salve María, llena eres de gracia, el Señor es contigo, bendita eres entre todas las mujeres, y bendito es el fruto de tu vientre Jesús.
0: Santa María, Madre de Dios, ruega por nosotros pecadores, ahora y en la hora de nuestra muerte. Amén.
5: Dios te salve María, llena eres de gracia, el Señor es contigo, bendita tú eres entre todas las mujeres, y bendito es el fruto de tu vientre Jesús.
0: Santa María, Madre de Dios, ruega por nosotros pecadores, ahora y en la hora de nuestra muerte. Amén.
5: Dios te salve María, llena eres de gracia, el Señor es contigo, bendita tú eres entre todas las mujeres, y bendito es el fruto de tu vientre Jesús.
0: Santa María, Madre de Dios, ruega por nosotros pecadores, ahora y en la hora de nuestra muerte. Amén.
5: Dios te salve María, llena eres de gracia, el Señor es contigo, bendita tú eres entre todas las mujeres, y bendito es el fruto de tu vientre Jesús.
0: Santa María, Madre de Dios, ruega por nosotros pecadores, ahora y en la hora de nuestra muerte. Amén.
5: Dios te salve María, llena eres de gracia, el Señor es contigo, bendita tú eres entre todas las mujeres, y bendito es el fruto de tu vientre Jesús.
0: Santa María, Madre de Dios, ruega por nosotros pecadores, ahora y en la hora de nuestra muerte. Amén.
5: Dios te salve María, llena eres de gracia, el Señor es contigo, bendita tú eres entre todas las mujeres, y bendito es el fruto de tu vientre Jesús.
0: Santa María, Madre de Dios, ruega por nosotros pecadores, ahora y en la hora de nuestra muerte. Amén.
5: Dios te salve, María.

0: María, llena eres de gracia, el Señor es contigo, bendita tú eres entre todas las mujeres, y bendito es el fruto de tu vientre, Jesús.
1: Santa María, Madre de Dios, ruega por nosotros pecadores, ahora y en la hora de nuestra muerte. Amén.
0: Dios te salve María, llena eres de gracia, el Señor es contigo, bendita tú eres entre todas las mujeres, y bendito es el fruto de tu vientre, Jesús.
1: Santa María, Madre de Dios, ruega por nosotros pecadores, ahora y en la hora de nuestra muerte. Amén.
0: Gloria al Padre, y al Hijo, y al Espíritu Santo.
1: Como era en el principio, ahora y siempre, por los siglos de los siglos. Amén.
0: Oh Jesús mío, perdona nuestros pecados, líbranos del fuego del infierno, y lleva al cielo a todas las almas, especialmente a las más necesitadas de tu divina misericordia. Amén.
2: Misterio doloroso, la crucifixión y muerte de Jesús. Cuando llegaron al lugar llamado Calavera, lo crucificaron a él y a los malhechores, uno a su derecha y otro a su izquierda. Mientras tanto, Jesús decía:
3: Padre, perdónalos, porque no saben lo que hacen.
2: Después se repartieron sus ropas sorteándoselas. La gente estaba ahí mirando. Los jefes, por su parte, se burlaban diciendo:
4: Ya que salvó a otros,
5: ¡que se salve a sí mismo!
4: ¡A ver si es el Cristo de Dios!
5: ¡El elegido!
2: Los soldados también se burlaban. Cuando le ofrecieron de su vino agridulce para que lo tomara, le dijeron:
6: Si tú eres el rey de los judíos, sálvate a ti mismo.
2: Le hablaron así porque había en lo alto de la cruz un letrero que decía: Este es el rey de los judíos. Uno de los malhechores crucificado, insultándolo, le dijo:
7: Así que tú eres el Cristo. Sálvate, pues, y también a nosotros.
8: No temes a Dios, tú que estás en el mismo suplicio. Nosotros lo tenemos merecido y pagamos nuestros crímenes, pero él no ha hecho nada malo. Jesús, acuérdate de mí cuando llegues a tu reino.
3: En verdad, te digo que hoy mismo estarás conmigo en el paraíso. Padre, en tus manos encomiendo mi espíritu.
2: Te pedimos, Señor, por las personas que han fallecido. Concédeles descansar en paz y poder gozar de tu presencia.
9: Padre nuestro que estás en el cielo, santificado sea tu nombre. Venga a nosotros tu reino. Hágase tu voluntad en la tierra como en el cielo.
10: Danos

0: del mal.
1: Amén.
2: Dios te salve María, llena eres de gracia, el Señor es contigo. Bendita tú eres entre todas las mujeres y bendito es el fruto de tu vientre, Jesús.
0: Santa María, Madre de Dios, ruega por nosotros pecadores, ahora y en la hora de nuestra muerte. Amén.
2: Dios te salve María, llena eres de gracia, el Señor es contigo. Bendita tú eres entre todas las mujeres y bendito es el fruto de tu vientre, Jesús.
0: Santa María, Madre de Dios, ruega por nosotros pecadores, ahora y en la hora de nuestra muerte. Amén.
2: Dios te salve María, llena eres de gracia, el Señor es contigo. Bendita tú eres entre todas las mujeres, y bendito es el fruto de tu vientre, Jesús.
0: Santa María, Madre de Dios, ruega por nosotros pecadores, ahora y en la hora de nuestra muerte. Amén.
2: Dios te salve María, llena eres de gracia, el Señor es contigo. Bendita tú eres entre todas las mujeres, y bendito es el fruto de tu vientre, Jesús.
0: Santa María, Madre de Dios, ruega por nosotros pecadores, ahora y en la hora de nuestra muerte. Amén.
2: Dios te salve María, llena eres de gracia, el Señor es contigo. Bendita tú eres entre todas las mujeres, y bendito es el fruto de tu vientre, Jesús.
0: Santa María, Madre de Dios, ruega por nosotros pecadores, ahora y en la hora de nuestra muerte. Amén.
2: Dios te salve María, llena eres de gracia, el Señor es contigo. Bendita tú eres entre todas las mujeres, y bendito es el fruto de tu vientre, Jesús.
0: Santa María, Madre de Dios, ruega por nosotros pecadores, ahora y en la hora de nuestra muerte. Amén.
2: Dios te salve María, llena eres de gracia, el Señor es contigo. Bendita tú eres entre todas las mujeres, y bendito es el fruto de tu vientre, Jesús.
0: Santa María, Madre de Dios, ruega por nosotros pecadores, ahora y en la hora de nuestra muerte. Amén.
2: Dios te salve María, llena eres de gracia, el Señor es contigo. Bendita tú eres entre todas las mujeres, y bendito es el fruto de tu vientre, Jesús.
0: Santa María, Madre de Dios, ruega por nosotros pecadores, ahora y en la hora de nuestra muerte. Amén.
2: Dios te salve María, llena eres de gracia, el Señor es contigo. Bendita tú eres entre todas las mujeres, y bendito es el fruto de tu vientre, Jesús.
0: Santa María, Madre de Dios, ruega por nosotros pecadores, ahora y en la hora de nuestra muerte. Amén.
2: Dios te salve María, llena eres de gracia, el Señor es contigo. Bendita tú eres entre todas las mujeres, y bendito es el fruto de tu vientre, Jesús.
0: Santa María, Madre de Dios, ruega por nosotros pecadores, ahora y en la hora de nuestra muerte. Amén.
2: Gloria al Padre, al Hijo y al Espíritu Santo,
0: como era en un principio, ahora y siempre, por los siglos de los siglos. Amén.
3: Dios te salve, Reina y Madre de Misericordia, vida, dulzura y esperanza nuestra. Dios te salve, a ti llamamos los desterrados hijos de Eva, a ti suspiramos gimiendo y llorando en este valle de lágrimas. Ea pues, Señora, abogada nuestra, vuelve a nosotros esos tus ojos misericordiosos, y después de este destierro, muéstranos a Jesús, fruto bendito de tu vientre, oh clemente, oh piadosa, oh dulce Virgen María.
1: Ruega por nosotros, Santa Madre de Dios,
0: para que seamos dignos de alcanzar las promesas de Cristo. Amén.
1: En el nombre del Padre, del Hijo y del Espíritu Santo. Amén. Por la señal de la Santa Cruz, de nuestros enemigos, líbranos, Señor Dios nuestro. En el nombre del Padre, del Hijo y del Espíritu Santo. Amén.

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Aquí está el Rey de Reyes, Señor de Señores. No existe nada más, más grande, más hermoso. No hay nada más de aquí para arriba, no hay nada más. Jesús Eucaristía, poder adorarlo a Él. Yo le invito que ahí donde tú estás, con tu corazón, con todo lo que tú eres, deja que el Espíritu adore, porque Él sabe cómo adorar. Deja que tu ser adore, porque todo mi ser fue hecho para adorar. Todo mi ser fue hecho para elevar mi vida a Dios. Fuimos hechos para Dios. Nuestra existencia encuentra sentido cuando adoramos a Dios. Ahí donde estás, deja que tus manos se eleven al cielo y se suelten como águilas que vuelan, que expresan amor, que se entregan en esa presencia de Dios. Que todo tu ser se ofrezca al Rey. Todo tu ser, con tus pleitos, tus dudas, tus problemas, todo tu ser adora, porque adorando encontramos el sentido de la vida. Solo adorándole a Él, en esta presencia real, el amor de los amores, no hay nada más. Déjate llenar de la presencia de Jesús Eucaristía. Deja que ese espíritu de amor, ese Espíritu Santo, esa promesa de Dios llene tu vida y suéltate en adoración. Si nunca habías adorado, si te da miedo, si te parece que no es así, yo te invito para que te sueltes en esa libertad de los hijos de Dios. Cuando soy libre, puedo adorar. Cuando el pueblo de Israel fue libre, fue a la montaña a adorar a Dios y fue libre para adorarle. Adora, adora, adora, adora, adora con todo tu ser, adora en libertad, adora libre, libre, libre mi ser te adora, mi Rey. Todo mi ser proclama tu gloria, Señor. Toda mi existencia te quiere adorar. Todo mi ser proclama que tú eres el más grande. Todo, todo, todo, Señor. Suéltate en esa presencia. Vamos, vamos, vamos, vamos, vamos, vamos, vamos, que se levante una adoración que llegue hasta el cielo, que rompa el cielo con esa gloria, porque aquí está con nosotros el guerrero, el valiente, el único, el Hijo de Dios, Jesús, Jesús. Jesús Eucaristía, Jesús Eucaristía, Jesús Eucaristía.

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0: En nombre del Padre, del Hijo y del Espíritu Santo.
1: Amén.
0: El ángel del Señor anunció a María.
1: Y ella concibió por obra y gracia del Espíritu Santo.
0: Dios te salve María, llena eres de gracia, el Señor es contigo. Bendita eres entre todas las mujeres. Y bendito es el fruto de tu vientre, Jesús.
1: Santa María, Madre de Dios, ruega por nosotros pecadores, ahora y en la hora de nuestra muerte. Amén.
0: He aquí la esclava del Señor.
1: Hágase en mí según tu palabra.
0: Dios te salve María, llena eres de gracia, el Señor es contigo. Bendita eres entre todas las mujeres, y bendito es el fruto de tu vientre, Jesús.
1: Santa María, Madre de Dios, ruega por nosotros pecadores, ahora y en la hora de nuestra muerte. Amén.
0: Y el Verbo se hizo carne
1: y habitó entre nosotros.
0: Dios te salve María, llena eres de gracia, el Señor es contigo. Bendita tú eres entre todas las mujeres y bendito es el fruto de tu vientre, Jesús.
1: Santa María, Madre de Dios, ruega por nosotros pecadores, ahora y en la hora de nuestra muerte. Amén.
0: Ruega por nosotros, Santa Madre de Dios,
1: para que seamos dignos de alcanzar las promesas de nuestro Señor Jesucristo.
0: Oración. Derrama, Señor, tu gracia sobre nosotros, que por el anuncio del ángel hemos conocido la encarnación de tu Hijo, para que lleguemos por su pasión y su cruz a la gloria de la resurrección. Por Jesucristo nuestro Señor.
1: Amén.

Espíritu Santo de Dios, en esta mañana queremos sentir tu presencia. Queremos sentir, Espíritu Santo de Dios, que tu fuerza, tu amor, tu Santo Espíritu llegue a cada uno de nosotros. Llegue a esta cabina, Espíritu Santo de Dios, y sea saneándolo todo. Espíritu Santo de Dios, ven. Ven a nuestros corazones, a nuestros labios. Bendícelo con poder en esta mañana, para que todo lo que vayamos a hablar y decir sea porque tú así ya lo tenías previsto para este nuevo día. Ven, Espíritu Santo de Dios. Tú eres el motor que guía nuestras vidas. Sin ti nada somos, nada podemos hacer, Espíritu Santo de Dios. Por eso te pedimos tu presencia en este momento. Que venga, Espíritu Santo, a pasearte con poder. Paseate con poder, Espíritu Santo de Dios, en esta mañana, en nuestro caminar, en nuestras vidas. Tú eres el dueño de cada uno de nosotros, Espíritu Santo de Dios. Ven, ven que te necesitamos, Espíritu Santo de Dios. Ven, amor del Padre y del Hijo, y contigo pues hacen esa Trinidad. Que seas tú, Espíritu Santo de Dios, guiando hoy cada uno de nuestros pasos, guiando hoy cada una de nuestras vidas. Espíritu Santo de Dios, tú eres esa fuerza. Sin ti, Espíritu Santo de Dios, un paso no podemos dar. Por eso te pedimos que seas tú, Espíritu Santo de Dios, que en esta mañana venga, Espíritu Santo, a nuestros corazones. Que tú vengas a cada uno de los hogares, Espíritu Santo de Dios. A cada una de las familias, Espíritu Santo. Hoy, pósate en medio de cada hogar, de cada familia. Ahí donde hay dificultades, Espíritu Santo. Pero aunque no hayan dificultades, que tú entre con poder. Que tú entre bendiciendo, Espíritu Santo, en esta mañana maravillosa que nos ha regalado. Que nos ha permitido despertar, que nos ha permitido abrir nuestros ojos a un día más que tú nos regalas. Bendito sea, Espíritu Santo de Dios, que en esta mañana seas tú el que venga con ese poder, con esa fuerza, con la intercesión del Inmaculado Corazón de María, que siempre vamos a pedir esa intercesión de ella, para que en cada familia también ella esté con cada uno de nosotros. Ven, Espíritu Santo de Dios, enséñanos hoy lo que debemos pensar, lo que debemos decir, cómo debemos decirlo, Espíritu Santo, cómo debemos actuar para la honra y gloria tuya. Bendito sea, Espíritu Santo de Dios, amor del Padre y del Hijo, ven a visitar nuestros corazones, ven a dirigir nuestros pasos en esta mañana, Espíritu Santo. Dirige los pasos de cada uno de tus hijos a donde se muevan hoy, a donde estén, a donde vayan, que ahí tú estés en medio de cada uno de nosotros. Bendito sea, Espíritu Santo de Dios. Seguimos pidiendo tu Santo Espíritu por Venezuela, Espíritu Santo de Dios. Que seas tú que te siga moviendo en cada uno de esos rescatistas que están ahí buscando vida. Que seas tú, Espíritu Santo de Dios, que le dé ese soplo de vida a cada uno de ellos. A cada una de esas personas que quizá todavía en esos escombros están con vida. Muévete con poder, Espíritu Santo de Dios, y da vida, vida, Espíritu Santo, a todos aquellos que le estén necesitándose en estos momentos. Bendito sea, Espíritu Santo de Dios. Gracias por tu amor, gracias por tu misericordia infinita. Gracias, Espíritu Santo de Dios.

0: También transmitimos a través del grupo Badui. 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Hoy es viernes, último día de esta semana para nosotros. Y como cada viernes, siempre nos acompaña nuestra querida hermana Luz. Muy buenos días.
1: Muy buenos días, queridos hermanos y hermanas. Que la alegría, la paz de nuestro Señor Jesucristo esté en cada hogar, en cada familia. Y hoy, pues, cada uno de ustedes pues recibir a ese Padre maravilloso que quiere estar hoy en cada hogar, en cada familia. Estamos viviendo el mes de julio, queridos hermanos, el mes de los padres. Este mes maravilloso para cada uno de esos hombres y mujeres también que son padres y madres, nos desea Don José. El mes de los padres, celebramos el día de los abuelitos también y damos inicio en ese mes de julio a los campamentos de verano para que ustedes pues descansen también y manden a sus niños a estos veranos con Jesús que hacen en las iglesias. Así es que este próximo 17, 18 y 19 hay un campamento maravilloso para jóvenes también que va a ser en Jamaua Norte. Así es que pueden comunicarse en las parroquias que ahí están inscribiendo a los jóvenes para que puedan estar en este maravilloso campamento allá en Jamaua Norte. Es en una escuela que no tengo el nombre preciso, pero en cada parroquia yo sé que ahí va a estar esa información específica para que usted pueda mandar a sus jóvenes a este campamento maravilloso de este mes de julio. Y que en este mes pues nos regala el valor de la paternidad divina. Es el mes donde nosotros podemos acoger, ¿verdad?, a los padres, pero también poder decirle a este Padre celestial maravilloso que es nuestro Padre del cielo. Así que, y vivir el Padre nuestro con toda la alegría, con toda la emoción que lleva a hacer esta oración del Padre nuestro. Así es que todos sean bienvenidos, queridos hermanos, a nuestro programa de hoy. Pero hoy, pues nuestro programa se viste de gala, ¿verdad? Porque con nosotros está Don José Santo, este Padre maravilloso, junto a su esposa. Así es que bienvenidos sean ustedes, queridos hermanos, a nuestro programa de hoy. José.
2: Muy buenos días, Dios le bendiga. Es una gracia pues poder estar compartiendo con cada uno de ustedes aquí en cabina con los hermanos Danilo y la hermana Luz. Ha sido un placer para poder compartir y poder llevarle un mensaje a través de lo que es la misión y dándole gracias a Dios por un nuevo día, esperando en que este día sea de muchas bendiciones.
1: Amén, amén. Doña Miriam, buenos días.
3: Buenos días, queridos hermanos, y dándole gracias a Dios por este nuevo amanecer que nos regala, este rocío de la mañana. Amén. Pues más, muy feliz y contento con cada uno de ustedes porque nos hemos podido encontrar aquí y con un propósito de hablar de su palabra.
1: Amén.
3: De ese amor verdadero, de ese poder que hay en cada uno de nosotros, pidiéndole al Señor que cada palabra que vamos a tener en esta mañana transforme cada corazón a través del Espíritu Santo. Amén. Que para esa misión que el Señor está preparando, pues, cada hogar, cada familia, cada corazón pueda ser tocado con la presencia del Espíritu Santo, que va a llevar estos mensajes. Muy buenos días, queridos hermanos.
1: Amén. Buenos días y bendiciones para todos.

0: Pues aquí estamos, queridos hermanos, con cada uno de ustedes, dándole la bienvenida a aquellos que se agregan a esta hora a nuestro programa. Vamos a darle la bienvenida también a Víctor Reyes, que está aquí hoy con nosotros. Buenos días, don Víctor.
1: Muy buenos días a todos radio oyentes de este su programa, Rocío Espiritual Virtual, que transmite a través de esta onda hesiana, la cual camina y lleva desde los más profundos y lleva hasta los más hondos, más allá, lleva despertando y quitando el sueño, pero sí llevando el gran espíritu de la verdad con cada uno de ustedes. Dios le bendiga en este día.
0: Amén, amén. Pues hoy, queridos hermanos, pues nosotros aquí, miren, feliz y contento que estamos iniciando el mes de los padres, este mes maravilloso. Y miren, aquí el Señor nos ha mandado estos dos padres hoy, ¿verdad? Para que nos den ellos esa alegría de ver cuál es la emoción de verdad de nosotros ser padre. Víctor, dígame a ver cómo se vive esta alegría, esta emoción de ser todos los días padre. Pero nosotros en este mes pues queremos dedicárselo a ustedes, ¿verdad? Que son los padres del programa, que son los padres que cada día están ahí viviendo con sus hijos. Dígame cómo que estamos viviendo hoy, Víctor, con los hijos, dígame a ver.
1: Bueno, de hoy en día hay padres y hay papá, pero ser padre significa, tiene un gran significado, porque nuestro padre comienza desde el cielo y desde él dependemos todos. Pero yo digo que experimentar la experiencia de padre, yo digo mi experiencia de cómo fue mi padre conmigo. Mi padre, él no tuvo muchos hijos, pero tuvo 10 biológicos. Y 4 quedó todo.
0: ¿Cómo, Víctor?
1: Y él decía, mis hijos yo no los doy. Y eso me dejó a mí la gran enseñanza de yo ser padre. Hoy tengo hijos, pero también yo quería vivir esa experiencia tan buena. Y es buena vivirla. Porque los valores en conjunto con los padres que tenemos son valores para enseñar. Pero ahora tenemos unos antivalores por fuera que si los dejamos ahí van en conjunto con la familia y no nos ayudan para llevarlo hacia adelante. A mí me gusta la experiencia de padre y yo, si muero y vuelvo a nacer, quiero ser padre otra vez.
0: Amén, amén, caramba. Qué hermoso, ¿verdad? Que en estos tiempos que estamos viviendo, ¿verdad? Uno ser orgulloso de ser papá. Y miren a Víctor, si vuelve a nacer, vuelves a ser padre. Y don José, ¿qué nos dice de este ministerio tan hermoso? Yo creo que es un ministerio también, ¿verdad?
2: Hay que vivirlo para sentirlo.
0: Para nosotros ser padres. Dígame, don José,
3: ¿qué usted dice? Sí, es una gracia de Dios, porque así Dios lo ha instituido cuando creó en la creación hombre y mujer. Y además tenemos un patrón muy importante que es la vida de San José. Aunque San José no es tan mencionado en la Biblia, pero hay un adagio por ahí que dice que el perfume bueno viene en pote pequeño. Analizando la virtud de San José, la escucha, la castidad, el silencio, que no está haciendo tanta falta hoy en día, hacer silencio para escuchar la voz de Dios, y los hijos, los nietos, la esposa. Es un motivo para nosotros seguir hacia adelante como padre, cumpliendo con la responsabilidad y error de ese padre que el Señor eligió para unirlo a esa mujer y llevarlo a un lugar determinado, y que por medio de ese padre y esa mujer, la creación pues siguiera aumentándose. No me arrepiento de ser padre.
0: Amén, amén, amén. Qué lindo, qué hermoso, ¿verdad? Nosotros poder hoy pues tener estos dos pilares, ¿verdad? Y estos dos ejemplos de papá en nuestro programa. Así es que nosotros estamos alegres, felices y contentos. Y doña Miriam también, nosotros somos madres y padres. ¿Qué usted podría decir, doña Miriam? En este día, que en estos tiempos, ¿verdad?, difíciles que vemos nosotros a tantos jóvenes, a tantos niños, adolescentes, ¿verdad?, que a veces como que se nos van de las manos, doña Miriam. ¿Qué usted dice de eso? ¿Qué tenemos nosotros que hacer como padre y madre? Porque hay muchas, como decía don José ahorita, hay muchas madres que hoy son padre y madre a la vez. Yo sé que usted no es padre y madre a la vez, pero como madre, ¿qué usted puede decir, doña Miriam?
2: Bueno, que estamos viviendo tiempos difíciles, pero con Dios somos más que vencedores.
0: Amén.
2: Que nosotras las madres somos esa ayuda idónea para que los padres puedan ser padres hoy. En este mes tan especial, el Día de los Padres, yo siempre digo, un hogar sin padre no es hogar. ¿Por qué? Porque el hombre es importante, los padres son importantes en el hogar, tanto como la madre como el padre. Yo decía que, y digo siempre que los padres son tan importantes como la madre, que se merecen un premio muy importante, porque llevan la responsabilidad igual que nosotros. Y para que este mundo marche bien y podamos llevar esos valores que nosotros queremos para la sociedad, pues nosotros necesitamos llenarnos de paz para poder crear nuestros nietos, nuestros hijos, y que ellos vean en nosotros ese reflejo de amor, ese reflejo de paz que nosotros llevamos dentro de nosotros, de nuestros hogares, para nosotros poder transformarlo a ellos y que ellos en el mañana puedan tener una familia de paz y de bendiciones.
0: Amén, amén. Doña Miriam, qué lindo, qué hermoso. Sí, nos dice que el padre es como un regalo de Dios en la familia. Y así debemos nosotros de ver, ¿verdad?, estas cualidades maravillosas de poder ser padre y madre a la vez. Y es como dice nuestra hermana Miriam, pues nosotros también las mujeres, ¿verdad?, ser esa parte idónea, ¿verdad?, y responsable también, porque muchas veces, como los padres son los que trabajan, pues la responsabilidad completa muchas veces cae en la madre, ¿verdad?, en el día que hay que estar ahí con los hijos, que hay que estar sobrellevándolo, ¿eh? Y qué hermoso que nosotros como madre y como padre también podamos ser responsables. Y aquí nos dice aquí, el amor de un padre no siempre es expresado con palabra. Muchas veces se manifiesta mediante el sacrificio, el consejo, el trabajo y la dedicación. Y es lo que nos decía don José, ¿verdad? Nosotros poder ser ejemplo también como San José, el sacrificio que tuvo que hacer José, ¿verdad? Antes incluso de nacer Jesús, tuvieron que ir a Egipto en un burrito, pasar. Porque es muy fácil solamente escuchar, ¿verdad?, la palabra, don José. Pero nosotros ponernos a ver y a pensar todo lo que tuvo que pasar José para ir a Egipto con María embarazada, en un camino largo, camino pedregoso, que no es como hoy, que ya nosotros andamos montados para arriba y para abajo, ¿verdad? Un carro, en un motor. Pero cuando José y María tuvieron que salir a Egipto, cuánto sacrificio, como nos dice aquí, que a veces el ser padre no se mide con una palabra. No se mide con lo que usted es, con lo que usted sea, sino que a veces con una palabra. Yo eso siempre lo voy a mencionar de mi papá, que también es así. Mi papá no era muy expresivo en palabras, no era muy expresivo, pero con los gestos, con los sacrificios que hacía. Me acuerdo que se iba para Maimón, para allá, que era su lugar preferido, para allá, para ese campo de él. Y de allá venía con un saco al hombro de toda clase de víveres. Y venía con ese saco al hombro. Y yo le decía a mami siempre, ¿y cómo no? Ahí es que él verdaderamente demuestra su amor y su cariño. Porque ¿quién en este día, en este tiempo, se echa un saco al hombro de yo no sé de dónde para venir a traérselo a los hijos, ¿verdad? Para que los hijos... Y yo siempre decía, este es un sacrificio hermoso, especial. Y que muchas veces los hijos pues no ven hoy, no notan todas esas cosas de los padres. Dígame, Víctor.
1: Vi una reflexión, el cual decía, está en las redes, decía un señor que le decía el hijo al padre, que tú no te fuiste a Estados Unidos a buscar tantos millones ni tantos dólares para mantenerme, sino te quedaste aquí en conjunto conmigo y me diste mi hijo de regalo. Y eso, esa parte yo siempre he valorado de mi padre, que está en el cielo, que él no se fue a buscar los millones de aquel lado, sino lo que había aquí, con esto nosotros vamos a conformarnos, esto es lo que vamos a comer. No puedo darle la espalda a mis hijos, porque no sé si van a pasar hambre, y yo no lo doy. Ya usted sabe, donde hay 10 hijos, y llegan 4, y él dice, y yo no lo doy, y no doy mis hijos, y lo voy a creer todo, y después que estén criados, ya ellos saben que tienen responsabilidad conmigo. Y eso yo vi de mi padre, que él a su papá y a su mamá, cuando llegó el tiempo que había que bañarlo, darle la comida y se la daba. Pues también a mí me tocó, yo dije, pero ese deseo me queda a mí, de yo como padre, hacerlo con mi padre y mi madre como hijo. Y luego, no sé si mis hijos me tocarán hacerlo, pero yo estoy dando... A mí me ofrecieron un viaje que era irme en un barco. Eso fue a mí personal. Y pasé el examen y llegó la cita. Y cuando llega, me llaman que tengo que ya ir a recoger el pasaporte porque ya me voy por Santo Domingo. Dice mi papá, que estaba en vida, no, usted no se va. Ya usted es un educador, usted es un maestro. Y a la vez, esos hijos, ¿a quién se los vas a dejar? Cuando usted venga de allá para acá, usted no va a tener hijos. Usted va a tener delincuente. Y usted no sabe si va a tener esposa de allá para acá. Usted va a estar de espalda. Y así mismo ha pasado con muchos padres y muchas madres. Se van a aquel lado porque van a buscar los millones, pero de buenas primeras de allá para acá, ¿qué es lo que van a recoger? Delincuencia.
0: Nada,
1: pues. El padre verdadero es aquel que se queda con sus hijos ahí. Y aunque el palo se pudra, se parte en las manos, quédese con sus hijos y después van a crecer. Óigame, y esos millones que usted iba a recoger de aquel lado, están de este lado todos. No. Quédate con tu hijo y tu hijo te vas a abrazar con lo poco que hay. Ahí es que el Señor te bendice en grande. Quédate con tu hijo y no le dé la espalda. De hoy en día hay mucha gente que están teniendo sus hijos, padres y madres, teniendo sus hijos y los sueltan ahí. Y de allá para acá, ¿qué van a recoger? Ah, pues tú no puedes recoger los frutos si tú no lo cultivaste, no lo sembraste. Y es así que de hoy en día está la sociedad.
0: Así es, hoy estamos viviendo momentos muy difíciles. Es hermoso estos testimonios de ustedes como padre, pero sabemos también que hoy se está viviendo momentos muy difíciles con nuestros jóvenes, con nuestros adolescentes, donde muchas veces, como dice Víctor, así, pues eso es lo que estamos criando, jóvenes a veces que se convierten en delincuentes, que andan por las calles. Miren, esto es difícil. Bueno, ahorita me decía Danilo que escuchó por la noticia que tres jóvenes de 13 y 14 años venían ayer, no sé si ayer Danilo era, dije desde Santiago, en un motor, oigan eso, 13, 14 años, y que por ahí por Inver, no sé por qué entrada esa, la chocaron. Oigan, tres niñas desde Santiago venían para acá en un motor. Entonces a veces uno se pregunta, pero ¿a dónde están los padres, verdad? Y sabemos que hay padres maravillosos, padres hermosos, de ejemplo, así como ustedes que están aquí hoy. Entonces, ¿qué está pasando, don José? ¿Qué usted cree que está pasando a veces cuando estos jóvenes se nos salen de las manos y que como estas niñas salen de un sitio para otro en un motor, es esperando cualquier cosa de esa? Porque ahora mismo, cuando uno sale hasta en vehículo de cuatro gomas, tiene uno que andar con mucho cuidado. Dígame usted, cuando uno sale en un motor, desde Santiago para acá o puede ser de aquí para allá, jóvenes que muchas veces lo que andan es a pura velocidad. Entonces, hoy hay un déficit también en nosotros como padres. ¿Qué es lo que está pasando? ¿Qué usted cree, don José, que es lo que nos hace falta para nosotros encaminar verdaderamente a nuestros hijos?
3: En verdad, como ya hemos mencionado, mayormente el hermano Víctor y usted han mencionado a nuestros padres que ya no están con nosotros, pero sí que dejaron un gran legado. Creo que la obediencia se está saliendo de la mente de mucha gente, mayormente de los jóvenes y personas adultas, porque aunque nuestros padres no fueron, como usted expresaba ahorita, tan cariñosos, yo siempre comparto con mi esposa que su papá era como más cariñoso, era como, había como más confianza, porque a través de mi padre ser como era, como usted así ha expresado, que no era tan cariñoso, pero eso no era todo lo que había en él. Uh-huh. Había otro lado que era amable y sobre todo la responsabilidad con la que nos enseñó a trabajar y lo que siempre nos soltaba hasta los últimos días de su vida. Yo subía todos los domingos allá. A veces me tocaba trabajar por una razón u otra, pero ya estaba llamando. ¿Qué le pasa a José que no ha subido? Uh-huh. Y siempre recuerdo esa palabra. José, no ande de noche, aún con la edad que tengo, los añitos. Le no decía. Es que me gusta, pero me hacía esa advertencia. Y cuando joven, solamente casi con una mirada, poca palabra, uno escuchaba ese mensaje que esos padres le transmitían, que hoy en día no estamos escuchando a los padres.
0: Eso es
3: la desobediencia nos está llevando a caer en esta situación. Nosotros como esposo conocemos también una joven que iba de aquí para Santiago en un motor de esos motores rápidos y también se accidentó, una jovencita sola, que yo como adulto ya con los dos o tres días que tengo de vida, hasta en la ciudad me da un poquito de temor andar.
0: Sí.
3: Entonces creo que la desobediencia, el no escuchar a papá y a mamá, y siempre he dicho, aunque papá sea como dicen algunos, que suena tan feo, que es bruto, que no sabe, que es papá, sea lo que sea, sigue siendo mi papá, sigue siendo mi mamá, y tengo que escucharlo, tengo que obedecerle, porque aunque no fueran a una escuela, a un nivel de tan elevado, tienen un conocimiento que viene de parte de Dios, que no es que supera, pero casi mente se iguala a la sabiduría que muchos jóvenes, por decir jóvenes, en estos días han adquirido, y la han adquirido de otro compañerito que su mente quizá está igual que la de él, mientras que han rechazado el buen consejo de papá, de mamá, del tío, del hermano mayor quizá. Entonces la consecuencia viene, y ¿quién sufre? Sufre la familia.
0: Es verdad. Y la familia completa, don José, porque a veces ellos creen, andan con una rapidez tan grande, y ellos creen que nada más son ellos, pero detrás de ellos, entonces viene la familia completa, los padres, los hermanos, como usted dice. Viene el sufrimiento para todo, y ese es el problemita que los jóvenes no entienden hoy.
3: Y lo grande es también, hermana Luz, que muchas veces estos jóvenes hemos podido palpar, hemos podido darnos cuenta de que andan en su grupo compinchado, como dicen por ahí, con sus canchanchanes. Y en el momento del apriete, el momento del médico, el momento de ir a la farmacia, el momento de pagar una cuenta en un centro de salud,
0: solos.
3: ¿Dónde están los amigos?
0: Eso es verdad, eso es verdad. Dígame, Víctor.
1: También vi por aquí, en el barrio Los Maestros, había una señora que se fue a Estados Unidos y dejó tres hijos. Dejó una niña y dos varoncitos, ya eran jovencitos, adolescentes. Y dijo, me voy para Estados Unidos porque yo tengo que ver cómo sus hijos visten mejor que los demás. Y vaya usted a saber, ella no coincidía de que cualquier persona cuando lo llamaba, que sus hijos ya andaban en la calle caminando. Lo que decía, no se metan con mis hijos. No se metan con mis hijos. Vaya para que usted vea. Ahí están los dos hijos presos. Y la hija cogió a Sosúa, cogió las calles le quedan pequeñas. Ahí vino la señora de retirada y lo que ha encontrado es un desastre. La casa con la pata para arriba. Y de hoy en día lo que tiene es un dolor de cabeza. Y lo que dice, no me llevé en ningún momento de mi vecino, pensaba que era envidia que me tenían, pero no tengo hijos. Si yo me hubiera quedado así como se quedó la vecina aquí, al lado de mis hijos que siempre me llamaba, mira cómo crió sus hijos, que de hoy en día tienen tantos buenos valores. Hoy en día yo no tengo hijos, lo que tengo es delincuente porque no me quería ir con ellos para dar los buenos consejos y esos buenos valores. Mira lo que tengo de hoy en día para la sociedad.
0: Así es. Y con esto no es que Víctor quiera decir, ¿verdad?, que todo aquel que tenga su oportunidad de irse, ¿no?, ¿verdad?, porque como que soñamos con eso, ¿verdad?, de poder irnos de una gran vida, de una nueva vida. Pero muchas veces creemos, ¿verdad?, muchas veces soñamos con los Estados Unidos, pero los Estados Unidos no son fácil. No es fácil para todos. Sabemos que para usted ir a los Estados Unidos y para encontrar esos millones que dice nuestro hermano Víctor, hay que fajarse, ¿eh? Hay que fajarse. Muchas veces hay que te detalle que es tanto el trabajo entonces no tenemos tiempo para poder llamar a nuestro, no para llamarlo, pero para poder ver qué estamos haciendo, qué están haciendo ellos, cómo están, cómo. Entonces, no es que no se vaya para los Estados Unidos, sino que cuando usted decida hacerlo, usted sepa muy bien cómo, cuándo y dónde usted va a dejar a sus hijos, ¿verdad? Que usted pueda de allá por lo menos monitorear, o que usted lo deje en unas buenas manos. Porque hoy, cuando dejamos nuestros hijos solos, pues lamentablemente vamos a tener todos estos problemas que dice nuestro hermano Víctor. Vamos a unos consejitos musicales y regresamos en breve. Queridos hermanos, ustedes saben que este tiempo es corto en la emisora y los hermanos tienen que dar una, ¿verdad?, unos avisos. Así que vamos a unos consejitos y regresamos.
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0: Pues aquí estamos, queridos hermanos, damos gracias a nuestro Padre Celestial, a Él que es el ejemplo, que es el testimonio, que es la vida que nos ha dado a nosotros, ese ejemplo de padres verdaderos, de padres amorosos, de padres que entienden, que comprenden toda la situación por la que nosotros estamos viviendo y pasando hoy. Hoy queremos presentar a todas las personas que siempre nos llaman, a las personas que siempre están ahí con nosotros, que no nos dan las espaldas, que gracias a ustedes, queridos hermanos, aquí nosotros estamos. Hoy queremos ponerlo todo en las manos de ese Padre maravilloso, de ese Padre celestial, especialmente a doña Lidia, que va a ser operada hoy. Queremos depositarla en tus manos, seguir poniendo a don Fausto Silverio en tus manos, seguir poniendo a nuestra hermana Josefa, a nuestra hermana Rosa Eladia, seguir poniendo a Marisol Santo y a todos y cada uno de ustedes, queridos hermanos, a Francisca, que siempre están ahí con nosotros, a ponerlos hoy en las manos de ese Padre Celestial, que es el dueño y Señor de nuestras vidas. Por eso en esta mañana le alabamos, le bendecimos, le glorificamos, porque sabemos, Señor, que tú eres ese Padre grande, ese Padre amoroso, que fuiste primero ese Padre para darnos a nosotros entender y comprender que también nosotros debemos de ser esos padres que hoy necesitan nuestros hijos. Señor, te presentamos a los niños, a los jóvenes, al adolescente hoy, que son los más propensos siempre a estar, a fallarte, a estar en las calles. Quizá falta de un consejo, quizá falta de que nosotros los padres estemos ahí siempre con cada uno de ellos. Por eso te pedimos a ti, Padre de amor y de la misericordia, que eres ese Padre grande, amoroso, que esté siempre en medio de cada uno de nosotros. Danos, Señor, la fuerza que necesitamos hoy para poder seguir hacia adelante con nuestras familias.
1: También, Señor, te adoramos, te alabamos, Señor, bendito en este sea. Momento, Señor, por un momento tan especial, porque tú nos has regalado, Señor, el día y la noche, sea, Señor, y la diferencia, Señor, el día para el trabajo y en la noche para el descanso. También te alabamos, Señor, por ese aire que respiramos, el cual es el oxígeno a nivel de todo el mundo, Dios mío. Te alabamos, Padre Santo, por los cantos de las aves. Te alabamos, Señor, por cada ser humano que tú has tirado aquí a la tierra, Señor. Porque a través de ti, Dios mío, podemos nosotros decir que tú eres la gran maravilla. Te adoramos, te alabamos, Señor, por este programa tan especial, bendito donde a través de esta onda cristiana, Señor, pueden llegar las alabanzas del Espíritu Santo a cada hogar y cada quizás también algunas palabras de aliento a través de esta alabanza. Te alabo, Padre, en tu poder.
0: Bendito sea. Por eso todos juntos vamos a hacer la oración que el mismo Cristo nos ha enseñado a cada uno de nosotros para ya ir finalizando nuestro programa de hoy. Decimos: Padre nuestro que estás en el cielo, santificado sea tu nombre, venga a nosotros tu reino, hágase tu voluntad en la tierra como en el cielo. Danos hoy nuestro pan de cada día, perdona nuestras ofensas como también nosotros perdonamos a los que nos ofenden, no nos deje caer en tentación y líbranos del mal. Amén. Bueno, pues aquí estamos, queridos hermanos. Estos hermanos han venido a dar, ¿verdad?, una información, una noticia. Vamos a ver, queridos hermanos, que el tiempo pues corre. Vamos a ver, don José, ¿qué es lo que usted nos ha venido a traer hoy con cada uno de ustedes a nosotros aquí?
2: Sí, venimos de parte de la parroquia Jesús Nazareno y del párroco John Sánchez a la cabeza para invitarle a esta comunidad preciosa de Jesús Nazareno. Este domingo 5 tendremos el encuentro de pequeñas comunidades y ahí mismo recibiremos lo que es el envío para la misión que comienza el día 6, iniciando en los camberos. Te invitamos a que vengas a recibir el querisma, a que vengas a recibir el amor del Padre y que podamos juntos reconocer que verdaderamente somos pecadores. Vamos a dejar al hermano Vito que también nos dé una palabra a través de lo que es la misión en cada uno de los hogares.
1: Bien, pues nosotros somos descendientes del Sistema Integral de Nueva Evangelización, el cual le llaman pequeñas comunidades. Sabemos que muchos no lo sabían, que esta misión comenzó en Manresa con el padre jesuita, y desde allí él preparaba a tantos misioneros que se internaban por 3 días. Luego María Santos, que en paz descanse, nuestro Puno, y un equipo, Lidia, Chago, entre otros, se prepararon para darnos el sistema integral nueva organización. Y por lo tanto, de hoy en día, nosotros somos fruto de lo que hemos sido enviados. Llevar la palabra casa por casa, para eso ellos nos prepararon con el sistema integral nueva organización en la parroquia La Altagracia. Y de allí, gracias a Dios y gracias a la palabra que ellos pudieron traer y pudieron inculcar en nuestro corazón, María Santo, que era una madre la cual sembró bastante en la parroquia Jesús Nazareno. De hoy en día estamos más que contentos con Dios, porque esta misión que podemos llevar a cabo fue ella que sembró esta gran semilla con un gran equipo en la parroquia Jesús Nazareno. Parroquia Jesús Nazareno, todos a la vanguardia, porque nosotros somos los guardianes del Señor, que vamos a velar porque se lleve el sistema integral, la palabra de Dios, esta misión desde mañana, desde este próximo domingo, que vamos a recibir el poder de la misión.
0: Muy bien, y junto a todas las pequeñas comunidades ahí, qué bueno. Pues yo me alegro muchísimo, de verdad, que este testimonio, ¿verdad?, que de Doña María, ¿verdad?, que estamos viviendo pues su novenario, pero el legado ha quedado, los frutos han quedado de Doña María, aunque ella se nos fue, pues va a seguir en nuestros corazones, va a seguir siendo ejemplo y testimonio, ¿verdad?, de cada uno de nosotros en ese plan del cine, de la nueva evangelización, llevando ella su palabra. También nosotros queremos decirles a cada uno de ustedes que la Gran Ultrella Diocesana tiene también su fiesta este 19 de julio en la Luisa Ortea, frente al Polideportivo. Esto va a ser de la 1 a las 5 de la tarde, concluyendo con la Eucaristía presidida por Monseñor Julio César Cornier Amaro. Así que todas las personas de colores pues están invitadas a esta Gran Ultrella Diocesana. Estará ahí con ustedes el reverendo padre Osvaldo Cruz Santo, que va a estar ahí con el tema, así que nadie puede perderse, especialmente las personas cursillistas de cristiandad y de colores, que estarán ahí el 19 de julio en la Luisa Ortea de 1 a 5 de la tarde, así que ya lo saben, todas las personas de colores. Y también pues nosotros avisar que mañana en la Altagracia también tenemos nuestro Rosario de la Aurora, iniciando a las 5:45 de la mañana. Ahí estaremos con nuestra Madre María. Así que todos aquellos que quieran unirse a nosotros vestidos de blanco, ahí vamos a estar junto a la Madre María en esta gran fiesta que se celebra todos los meses con el Rosario de la Aurora. Así que acompáñanos a las personas de la Altagracia ahí, que no nos dejen solo mañana en este gran Rosario a la Madre María.
2: También invitamos a la parroquia Jesús Nazareno en general que ofrezcamos el cenáculo de mañana, 6 de la mañana, parroquia Jesús Nazareno, por lo que es la misión, y culminamos el cenáculo con la Santa Eucaristía. No se queden, lo esperamos.
0: Así es, y también avisar a todos, ¿verdad?, que nuestras hermanas María Santo y Juana Santo, las que han fallecido, el novenario sigue en la parroquia La Altagracia a las 5 de la tarde, pero este domingo ellas van a tener esa, como si fuera la última vela, ¿verdad?, que no es el último día, pero ellos lo van a celebrar este domingo a las 2 de la tarde ahí en la parroquia, junto el novenario de las 2, este domingo a las 2 de la tarde ahí estarán ellas junto en familia, y todos aquellos que quieran agregarse a ella. Ellas van a celebrar este último día del novenario este domingo a las 2 de la tarde. Luego después el novenario sigue en la parroquia a las 5 de la tarde, hasta el martes Doña María, y hasta el viernes el novenario de Doña Juana. Pero este domingo a las 2 de la tarde ellas van a hacer esta junta familiar, este último novenario, con toda la familia que vienen de fuera, que vienen de otros lugares. En la parroquia La Altagracia, a las 2 de la tarde, ahí van a estar, estaremos todos unidos, acompañando a la familia de Doña María y Doña Juana Santos. Así que, Víctor, repita de nuevo, ¿cuándo es que vamos el domingo?
1: Este próximo domingo, la parroquia Jesús Nazareno, ya se pusieron los zapatos de Jesús para recibir el envío donde nosotros iremos casa por casa llevando la buena nueva de mi Señor Jesucristo. Ya esto para nosotros es una gran tradición y es una gran misión que no podemos dejarla, porque si otros llegaron a los pies de Jesús a través de nosotros, a través de otros, pues continuamos, porque la labor es bonita. Amén. Así que continuamos este próximo domingo en la parroquia de Jesús Nazareno
0: con el envío. Y el lunes de una vez empieza la misión.
1: Sí, es.
0: Wow, ustedes están de verdad que rápido, pero qué bueno. Qué bueno, hay que seguir, ¿verdad?, los caminos de Doña María y de Doña Juana, que fueron dos pilares de nuestra iglesia, y que Doña María fue esa que inició la primera evangelización. Así que ya no queda, ¿verdad?, de testimonio, de ejemplo. Para mí fue una maestra que fue la que me guió, fue la que me llevó también a prepararme, a dar esos primeros retiros. A ella se lo debo, así es que ella fue esa mentora que nosotros siempre necesitamos, y ella lo fue para mí. Así es que nada, pues mandar muchísimas bendiciones a doña Mari González, que está hoy de fiesta de cumpleaños. Y mañana va a estar mi nietecita Joskeiri cumpliendo sus 9 añitos. Así que muchísimas bendiciones para cada una de ellas. Que el Señor derrame esas bendiciones, la alegría, la paz en medio de todos estos momentos que estamos viviendo, ¿verdad? De dificultades. Pero la vida sigue, ¿verdad? Y seguimos entonces cumpliendo años y seguimos entonces en esa vivencia maravillosa que tenemos. Pues para finalizar, don José.
2: Sí, también ofrecer esta misión por el alma del padre Navarro, que fue ese promotor tanto de los misioneros de la Cruz como de la pequeña comunidad del cine. Y seguir orando por la salud de nuestro querido Valerio Polanco, el hermano Puno, en estos momentos de mucho dolor, tristeza, para que el Señor le fortalezca, que también fue uno de esos pilares de nuestra parroquia, Nuestra Señora de la Alta Gracia, y que luego se ha extendido a Maimón, Nazareno y muchísimas parroquias, pero también el padre John de la parroquia La Alta Gracia, que ha dado esa acogida y ha fortalecido este sistema. Le damos gracias por la sintonía, gracias a Danilo, a la hermana Luz, por concedernos un espacio para hacer este anuncio, para enviar este mensaje, para que todos nos salvemos en ramilleta.
0: Amén.
2: Bendita sea tu pureza y eternamente lo sea,
0: pues todo Dios se recrea en tan grandiosa belleza. A ti, celestial princesa, Virgen Sagrada María,
2: y ofrecemos en este día alma, vida y corazón.
0: Míranos con compasión, no nos dejes, madre mía, y échanos tu bendición a todas las horas del día.
2: Si en algo te hemos ofendido, perdónanos, madre mía, que la recibimos en el nombre del Padre, del Hijo y del Espíritu Santo.
0: Amén.
2: Jesús y María sean siempre nuestra compañía.
0: Amén.
2: Feliz día.
0: Así sea.
3: Pues bien, ya en esta mañana, sin tiempo para más, será hasta el lunes, si Dios no lo permite. Hoy estuvieron con ustedes
1: Vito Reyes,
2: José Santo,
4: Miriam de Santos,
0: Danilo Polanco
3: y María Luz Vázquez. Ha concluido su programa
0: Rocío Espiritual.
3: Bendiciones.

0: Muy buenos días, tengan todo. Esta es la mañana caliente de FM 97, la superestación. Yo soy Jesús Arita.
1: Buenos días, Puerto Plata, costa norte de la República Dominicana. Si comienza la mañana caliente, agradecido de Dios de llegar a cada uno de ustedes a través de esta radio, la 97.3, la superestación, y este es su programa La Mañana Caliente, la superproducción de Junior García. Adelante, don Jesús Sarita.
0: Bien, de inmediato vamos con el Evangelio del día. En la lectura del Santo Evangelio, según San Juan, Tomás, uno de los doce a quien llamaban el gemelo, no estaba con ellos cuando vino Jesús, y los otros discípulos le decían: hemos visto al Señor. Pero él les contestó: si no veo en sus manos la señal de los clavos, y si no meto mi dedo en los agujeros de los clavos, y no meto mi mano en su costado, no creeré. 8 días después estaban reunidos los discípulos a puerta cerrada, y Tomás estaba con ellos. Jesús se presentó de nuevo en medio de ellos y les dijo: la paz esté con ustedes. Luego le dijo a Tomás: aquí están mis manos, acerca tu dedo, trae acá tu mano, métela en mi costado y no sigas dudando, si no cree. Tomás le respondió: Señor mío y Dios mío. Jesús, tú crees porque me has visto, dichosos los que creen sin haber visto. Palabra del Señor.
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0: bien, continuando con más noticias a esta hora, en esta mañana caliente. Miren, los Estados Unidos celebran 250 años después una fiesta dividida, pues las festividades se encuentran a un país distanciado entre quienes respaldan al presidente Trump y quienes cuestionan su liderazgo. Cumple este 4 de julio 250 años desde que el Segundo Congreso Continental proclamó su independencia de la corona británica en Filadelfia. Es la celebración más grande organizada hasta ahora para una efeméride nacional, desfiles de veleros históricos en Nueva York, un concierto central en Los Ángeles con capacidad para 50.000 personas. Bueno, así hemos visto que la embajada de aquí del país, la embajada de Estados Unidos, también celebró esta fiesta de los 250 aniversarios, donde invitó a grandes personalidades del país, incluyendo al presidente Abinader, Luis Abinader, entre otras figuras de importancia del país. Adelante, Ricardo.
1: Así es. Lo cierto es que fíjense bien cómo es Estados Unidos. Nosotros rápidamente vamos a sus celebraciones. Pero el presidente Donald Trump anunció que llegaba hacia la República Dominicana. Le hizo ese llamado a Luis Abinader. Yo me acuerdo que Luis decía que el presidente le comunicó que estaba por llegar a la zona de Punta Cana, pero eso nunca llegó. Lo cierto es que, como yo siempre vivo diciéndole, los pequeños siempre vivimos matándonos por asuntos políticos. Por allí vimos todas las grandes personalidades, porque en el grande no hay discusiones sino acuerdos. Fíjense bien esta noticia bien curiosa. Señor, el estrés está matando a la persona. Un comunicador se queda dormido en pleno programa y se escucharon los ronquidos. Es una noticia que está viral. Parece que la jovencita estaba hablando sobre las paradas de motoconcho que iban a ser requisadas, pero el comunicador que le quedaba al lado, esto fue en Santo Domingo durante una transmisión en vivo por el programa Mambo de la tarde. Eso fue en Bellavisión. El comunicador en pleno programa comenzó a roncar. O sea, no le interesaba quizá el tema, o le ganó el estrés. Y por otra parte, señores, los que estaban haciendo cocote, usted sabe que los políticos, donde dicen Diego, y donde dicen Diego, digo, cuando ve que las cosas se le están alarmantes, dice nuestro amigo y hermano, el ministro José Ignacio Paliza, que él no va a aspirar a senador. Eso fue una bolita que corrió en un programa a nivel nacional y que la gente se ha hecho eco de eso. Lo cierto es que los políticos utilizan eso como una estrategia. Fíjense bien, cada vez que se van a aprobar cosas que no le beneficia a la República Dominicana, el político inmediatamente se lava la mano como Pilato. Entonces, al parecer, soltaron esa bolita. Cuando viene a ver, no fue el mismo José Ignacio Paliza, sino persona llegada. Comenzaron a comentar y a promoverlo. Parece que le favorecía como senador. Entonces ya no. Él dice que no. Ayer aquí en Puerto Plata dijo que no. Estuvo visitando la logia. Esperemos en Dios que esa logia masónica sea restablecida y que las personas que allí procesan ese idealismo regresen de nuevo, porque creo que está tiempo de que no, eso no se demuela y que vayan y organicen eso. Así que lo que estaban haciendo cocote, dice Paliza, en política usted no puede descartar nada, pero Paliza dice que no va a aspirar a senador, que no. La pareja que fue arrestada en los Estados Unidos por subirse a lo alto, a la torre del Empire State Building, en la ciudad de Nueva York, fueron liberadas, entonces bajaron como héroes. Esperemos en Dios que en la República Dominicana esto no se ponga de moda. Ustedes saben bien que si en Estados Unidos celebran Halloween, el dominicano quiere celebrar Halloween. Si en Estados Unidos celebran el Día de San Gilbert, de la amistad, el dominicano ya anda con un pavo encima. Lo único que nosotros algunas veces no queremos imitar de los Estados Unidos son los valores. Los valores a la hora de usted tirar basura en la calle, los valores a la hora de... Nosotros imitamos todo, menos los valores buenos. Pero fíjense bien que nosotros, nuestra conducta no es Halloween, y el dominicano en Halloween anda disfrazado. Nuestra conducta no es Thanksgiving, y el dominicano esos días mata un pavo. Yo no sé qué milagro aquí, y aquí ya se está celebrando el Día de la Independencia de los Estados Unidos. Entonces, lo cierto es que digo que quiera Dios que no aparezca un loco y se sube en una torre de esa, un dominicano con un cartel en la mano. Pero si yo estoy seguro que si un dominicano dice que dieron dinero, se sube. Usted lo va a ver en el Guacalito. Usted lo va a ver en una torre, prepárense, una torre de esta telefónica. Cuando viene a ver aquí en el Cristo Redentor, usted va a ver uno gaviado. Entonces, estos jóvenes en los Estados Unidos practican un deporte que le dicen el parco, que es subirse a los lugares altos y cada vez más altos, y el cuerpo le pide eso, y mucha adrenalina. Usted lo busca así en el parco, y la sensación de ellos subirse en árboles, parece que son familia de monos. Y vamos a orarle a Dios de que en la República Dominicana eso no se ponga de moda, porque vamos a ver gente subiendo en los puentes, en Santiago, en la capital, en Puerto Plata, aparece un loco. Fíjense bien que aquí los días de lluvia aparecen unos locos que le dan para el agua de una vez a navegar, los selfies, la cosa, pero usted va a ver. Quiera Dios que en la República Dominicana usted no encuentre un loco subido en una mata de coco, colocado, porque en Estados Unidos ya hubieron dos locos que se subieron. Usted va a ver gente guindándose en el Guacalito. ¿Cuál es el edificio más alto de aquí de Puerto Plata? Una torre de esa del malecón, usted va a ver gente caminando en la orilla. No muy tarde. Adelante, Jesús.
0: Bueno, tú sabes que todos se emulan aquí, hasta las mismas leyes, lo único que no las cumplen, solamente lo buscan en el provecho.
1: No imitamos todo, pero no imitamos los valores.
0: Mira, pasando a otras noticias, en el día de ayer, la gobernadora provincial de Puerto Plata, Clarisa Rochet, participó en la rueda de prensa encabezada por el ministro de la Presidencia, José Ignacio Paliza, en la que fueron ofrecidos los detalles del tercer foro internacional de innovación pública, denominado El Mañana de Puerto Plata, una iniciativa que tiene como objetivo promover el intercambio de ideas sobre innovación, transformación digital, inteligencia artificial y desarrollo como ejes para el crecimiento de Puerto Plata y la República Dominicana. Durante ese encuentro se informó que el foro se va a celebrar el próximo 14 de este mes de julio en el Salón de Eventos del Hotel Blue Yatar en Playa Dorada, y contará con la conferencia magistral del reconocido experto español Marc Vidal, titulada Llegas a tiempo al futuro. En esta rueda de prensa también estuvieron presentes el alcalde del municipio San Felipe de Puerto Plata, Diómenes Roque García, conocido como Roquelito, también Mileika Brugal, además de otras autoridades, representantes de distintos sectores e invitados especiales que respaldan esta importante iniciativa. También en el día de ayer se dio a conocer que el gobierno presenta el proyecto Autopista del Ámbar al sector privado y autoridades de aquí de Puerto Plata. El ministro de la Presidencia, José Ignacio Paliza, y el director general del Fideicomiso RD Vial, Osto Rizik, encabezaron la presentación oficial del proyecto Autopista del Ámbar ante representantes del sector privado, cámaras empresariales, hoteleros y autoridades locales de aquí de Puerto Plata durante un encuentro celebrado en el Salón Dominicana del

0: y la costa atlántica. Asimismo, subrayó que este tipo de infraestructura vial ha demostrado en experiencias como la Autovía del Coral su capacidad para transformar la economía y la calidad de vida de las regiones donde se ejecuta. O sea que ya prácticamente para este gobierno será un hecho de que ellos hagan este tipo de obra y la continúen en caso
1: de... Eso iba a decir que la continúen. No, no, porque primero, ya de promesa, no es que lo primero es así.
0: Primero que la comiencen.
1: Sí, porque aquí han muchas obras que se anuncian con bombo y platillo, que eso queda ahí. Aquí yo le puedo mencionar todas las obras que han comenzado este gobierno, que vamos a hacer, y yo lo veo, como dicen por ahí, como una tetera. A mí que nadie me hable de eso. Vamos a bajar aquí al área de Puerto Plata. Fíjense bien con San Marcos. Y vuelvo y hablo por esa comunidad dolida, maltratada, el pueblo, el barrio más grande que tiene Puerto Plata actualmente. Vamos a hablar también del Javillar. Vamos a hablar de lo que está pasando en el Padre Granero. Aquí todo es una promesa. Fíjense bien, los otros días también se inauguraron, el presidente cuando estuvo hablando de las calles que hizo, las autopistas que comenzaron los memes de donde no estaba construido. Pero si nos vamos a Sosúa, miren para acá, la zona de Madre Vieja, esa zona, entrando por ahí. Eso está abandonado. Entonces, este gobierno es experto en anunciar, en qué vamos a hacer. Y que ya venimos en camino. Miren el teleférico. Miren el caso del teleférico. Eso no ha comenzado ni va a comenzar. Todo es un bobo. Todo es una tetera. Pero si nos vamos aquí a Puerto Plata también, la basura ahogándonos. Aquí estamos huérfanos. Y le digo una cosa a la oposición. Tiene que ponerse la pila. Si no es que se la están poniendo y yo no le estoy poniendo atención. Pues yo tampoco le pongo atención a ellos. Porque estuvieron ahí y por algo lo sacaron. Pero hay que hablar de lo que estamos pasando ahora. Primeros años se la pasaron que el PLD, ok, te aplaudimos eso. ¿Y de quién vamos a hablar ahora? Mientras están en una politiquería, en que si fulano dijo, entre ellos mismos matándose, y el país hundido en una crisis, que cuando usted le dice a una persona que sabe leer que estamos en una crisis, lo primero que dice es todo mundial. No, yo no vivo en el mundo, yo vivo en la República Dominicana. Este gobierno es experto en eso, en anunciar, en que la autopista, en que vamos a hacer. En una ocasión la autopista Puerto Plata, Navarrete, se anunció, y cuando todos pensamos que se iba a hacer, lo que comenzaron a hacer despacho fue. Usted comienza desde Maimón hasta Navarrete, usted lo que encuentra es pacho, y cuando llueve, usted piensa que viene en un camino vecinal. Esa zona también de salía Cambiazo por aquí, por la zona de Maimón, entrando por ahí para salir a Cambiazo. Y eso está abandonado totalmente. Eso es terrible lo que está pasando en el país con esta gente. Que yo pienso algunas veces que si es que ellos no piensan como políticos. Algo también que yo criticaba, las ayudas sociales, no sé dónde que se están quedando. Que se prometió también en Montellano. Que viviendas, que este puente también, eso va lento, el puente sobre el río, aquí Camus, eso, yo paso los fines de semana por ahí, usted no ve que se está haciendo nada prácticamente. Llamen el que sepa que tiene que defender este gobierno, usted llama y hágame quedar mal, y dígame, mire Ricardo, vamos a comenzar a hacer esto tal día, ya los equipos están ahí, pero mire San Marcos. Tienen como 15 días tirando unos badencitos ahí en la entrada de Agua Plateña, subir allá arriba hacia la montaña. Y eso han dejado, yo creo que hasta la pala tirada. Hombre, no, promesa y tanta cosa.
0: Mire, Ricardo, pasando a otro tema, está muy importante esa defensa que usted hace por los sectores que aún faltan por arreglar sus calles y sus aceras y contenes, pero usted sabe que mayormente... todo depende de la alcaldía, de los esfuerzos que haga la alcaldía también, quien debe también.
1: La alcaldía no está recibiendo ninguna ayuda del gobierno central. Han dejado al alcalde, lo han dejado solo, para nadie es un secreto. Porque Lito se perfilaba y se perfila como uno de los alcaldes que más trabaja.

0: ave en la provincia de Puerto Plata, a tal punto de que muchas veces descuidó hasta sus empresas. Pero ¿qué va a hacer? Lo va a invertir de lo de él. Roquelito trabajaba tanto que estando en la oposición sacaba su camión y su cosa. Y mire, se lo juro, que si existe un Dios ahí arriba, se lo juro, mire, yo nunca he recibido nada. Pongo a Dios de testigo, de ningún partido. De ningún partido. Y se lo voy a decir claramente, hay que ser justo. A este hombre se le ha maltratado políticamente. Y aún así se unen, quieren buscarle la vuelta. El ayuntamiento, eso lo han dejado solo. Ahora dicen que cuando Walter se trabajaba, pero hay algo, que Walter recibía el apoyo del gobierno central. Walter tenía un Gonzalo Castillo que no le ponía traba a la hora de construir. Walter nada más tenía que decir, mire, hay que hacer esta calle. Y para nadie es un secreto que se construía por el Estado.
1: Este
0: y muchas veces...
1: ha ayudado a sus alcaldes a nivel nacional.
0: No, no, hombre, no. A Roquelito lo ha dejado solo, porque yo no vivo a nivel nacional. A Roquelito lo han dejado solo y eso es lo que se dice. Fíjense bien, aquí hay páginas que se dedican solamente a enfocar la problemática de Puerto Plata. Y eso es lo que yo tengo que ver. Porque yo no tengo que felicitar a ningún gobierno, a ningún alcalde, porque le está haciendo bien, porque para eso se le paga. Yo no estoy de acuerdo que se le felicite a un alcalde, diga, porque está trabajando. No, es que para eso se pagaron. Usted no lo está haciendo de gratis. Y usted tiene su beneficio y por algo usted estuvo ahí. Usted, no, usted sabe cómo yo lo felicito, si usted saca de su dinero personal. Pero, para nadie es un secreto, toda la traba que este hombre le han puesto, este hombre lo sacaron de ahí del anfiteatro, este hombre lo han ultrajado. Que él no pueda defenderse porque su partido es otra cosa. Pero para eso estamos los comunicadores, que estamos hasta ahora imparciales.
1: Usted está haciendo como una denuncia colectiva de todo lo que le ha pasado o ha hecho Roquelito o ha dejado de hacer. Y debe ser sectorial. Si usted está enfocado en el tema de los sectores, en que quizás falta recoger basura o arreglar las calles, no lo mezcle con lo del anfiteatro.
0: Yo estoy hablando que ha sido maltratado, él ha sido maltratado. Para nadie es un secreto que ese hombre ha sido maltratado. Entonces, no solamente con lo de los barrios, es políticamente. A Roquelito no puede sacar la cabeza.
1: Si estuviera trancado en su oficina sin hacer ningún tipo de trabajo.
0: No, pero lo está haciendo con lo poco.
1: Las ayudas o obras que le corresponden a Puerto Plata.
0: ¿Y qué obra han llegado aquí a Puerto Plata? Ninguna. Aquí no se ha hecho nada. Aquí prácticamente Puerto Plata está abandonado. Puerto Plata está abandonado. Nosotros nos quejábamos aquí. Sí, yo
1: bueno,
0: sí.
1: ¿Tú siempre andas en la calle?
0: Todos los días. Yo siempre ando en la calle. Todos los días. Aquí no se ha hecho nada.
1: Te voy a poner de tarea que...
0: Óigame, póngalo de tarea. Usted defienda a su gobierno, que yo defiendo al pueblo. No, es que usted tiene que defender. Defienda usted lo que usted entienda que está bien, que yo defiendo lo que yo entiendo que está mal.
1: Bueno, como tú lo
0: porque
1: entiendas.
0: Para eso, no, como usted lo entiende usted. No, yo estoy siendo justo con lo que está pasando con Roquelito. Que quieren culparlo, que usted lo mencionó ahora mismo. No, que Roquelito no. Roquelito ha hecho de tripa corazón. Como decimos por ahí, Roquelito ha hecho de todo.
1: A eso yo me refiero. Tú eres que está diciendo que no recibe ayuda, como quien dice.
0: Mire, se le ha trancado. Óigame, que no recibe ayuda, eso es ilegal. Porque para eso tenemos un presupuesto. Ahora, de que la burocracia que tiene este gobierno, que se le ha trancado todo. Y ha sido un hombre maltratado, aunque él no pueda defenderse, porque no lo va a hacer ni vaya a los medios a hablar de su propio partido, porque para eso estamos los que andamos en la calle, otra cosa. Porque es que Roquelito, por ejemplo, Puerto Plata está abandonado, señores, Puerto Plata, los barrios. Vi que llegaron unos camiones ahí, bueno, esperemos en Dios que lo pongan a funcionar. Pero aquí todo el mundo está mudo con lo que está pasando en Puerto Plata. Aquí la gente nada más habla de cuando hay que defender. Pero para la gente trabajar aquí no. Aquí no se ve, no. Aquí yo tengo mucho, no veo un camión de obra pública faltando una calle. Que dije que a Walter le benefició eso bastante. Que tenía un ministro que no se la ponía en China. Pero Eduardo Estrella parece que no vive en este país. Que no vive en Puerto Plata aquí. No se está faltando. Aquí la subida del teleférico, eso está abandonado. Aquí la entrada de Padre de la Casa los otros días. En plena avenida nosotros tenemos un bache. Que yo decía, pero Dios mío, esta agua sucia, aquí el malecón, aquí, cuando ya ese problema estaba resuelto, el problema del malecón, ese bajo que sale de ahí, yo que camino por la mañana, eso está terrible, entonces, ¿dónde están las autoridades? Estamos huérfanos. Frente al letrero, vayan por la mañana, donde se paran los corredores. Es huérfano prácticamente que estamos con este gobierno. Aquí nadie dice nada, aquí solamente la gente habla y gloria a Dios lo que andamos en la calle, porque bueno, todo es un ataque político.
1: ¿Cuál tú recomiendas que tú crees que puede hacer el trabajo? ¿Qué gobierno, qué partido?
0: No, usted se equivocó, porque yo no voy a recomendarle partido a nadie en este programa. No, usted sabe por qué. Yo voy a... No, mentira. Usted para allá no me va a meter. ¿Usted sabe por qué? Porque no le voy a recomendar partido a nadie, porque no soy de ningún tipo de partido. Es que tengo que hablar, porque yo no estoy como con ninguno. Es que tengo que hablar lo que está pasando mal. Yo no le voy a recomendar a nadie para quedar mal. ¿Y a mí quién de ellos me está pagando? Ni me paga este, ni me paga el PLD, ni le tengo que... Yo no soy vocero de nadie, solamente soy vocero de que yo ando en un vehículo y cada vez que cae un hoyo, yo sé que tengo que comprar una goma. Y eso que es algo barato. Y los que andan en jipeta, y los que andan en guagua, que tanto jodido, los que vivimos en San Marcos. Entonces yo no tengo que recomendarle a ningún gobierno. Yo lo que tengo que decirle a este es que trabaje. Que para eso fue elegido, eso. Que trabaje, porque no está trabajando.
1: En eso está trabajando.
0: No, está trabajando. Pero solamente usted dice que este gobierno está trabajando. ¿Y dónde? En la boca del que está cobrando que ellos están trabajando. Pero aquí no se está trabajando en Puerto Plata, en nada. Fíjese. Pero, bueno, si usted va al Padre Granero, se está abandonado.
1: Mira, me gustaría recomendarte, por lo menos, que tú salgas de vez en cuando y donde tú veas que estén trabajando, por lo menos. Tómale una foto.
0: Un ¿Y video, para qué?
1: Para que tú tengas.
0: ¿Para qué? Si el gobierno. Escúcheme. Para que. No, es que para eso es que están. Yo solamente estoy para lo que no se está haciendo. Vámonos a esa llamada a ver qué tenemos por ahí. Entonces, yo estoy aquí para denunciar lo que no se está haciendo, lo que se está haciendo, que Dios y el pueblo, que para eso fue elegido. Entonces, yo estoy aquí, o estamos aquí esta mañana para decirle lo que está mal, lo que está bien, el mismo pueblo se encarga. Vamos a ver a quién tenemos por ahí.
1: A doña Altagracia tenemos.
0: Ah, bueno.
1: Adelante, doña Altagracia.
2: Buenos días, Jesús Anita, profesor Junior, don Pedro, don César, don Celario, Leonel, Ricardo, doña Felisa, doctor Brasil, Pepa. Un saludo especial para la señora. Y a mí se puede por estar siempre en sintonía con este programa y emisora. Este segmento llega a la gracias y bendiciones. Ya tuve el mejor transporte. Ahora les voy a dar otra. Este 75 mensaje de Gustavo Cortés del libro Joyas del Corazón, escrita por el doctor Santa. Queda 3 de julio. La relación de maestro y discípulo es el parámetro fundamental para quien quiere seguir el camino correcto de la vida. Quien pierde esa relación y perspectiva suele olvidar incluso los grandes objetivos por los que tanto había luchado hasta ese momento y acaba cayendo en el egoísmo mezquino, en la hipocresía, en la impostura. Continuando con el ideal de nuestro padre de la patria, ya les conseguía las enseñanzas cívicas de Duarte. Ayer leí 2 fragmentos, ahora voy a leer 2 más. La justicia social. La justicia es el primer deber del hombre y fundamento de la felicidad social. El respeto a la ley. La ley es la regla a la que deben acomodar sus actos los gobernantes como los gobernados, y debe ser protectora de la propiedad, la vida, la libertad y el honor. Juan Pablo Duarte, nuestro padre de la patria, muchas gracias por escucharme. Continúen con sus interesantísimos comentarios.
0: Bien, muchas gracias, doña Altagracia, muchas gracias por su información, muchas gracias. Bueno, me están inscribiendo aquí unos ciudadanos, entonces encendió. Me está inscribiendo un ciudadano en los domingues, en la entrada de Papo, Nuevo Horizonte, hay un vertedero allí que no están pasando a recoger la basura. Repito esta información. No la doy para que para atacar ni para decir, miren, tal sitio. No, eso no es el debate. No es el tema. Exactamente, es un llamado al ayuntamiento.
1: Sí, pero vamos por parte y espero que tú no me malinterpretes porque
0: vamos a ver.
1: Si me malinterpreta es porque no quiere escuchar razones.
0: Exacto.
1: Pregúntale qué día le corresponde que pase a recoger.
0: Bueno, lo cierto es.
1: Si quizás faltó un día.
0: Sí, le doy la razón. Pero lo cierto es que ahí hay ya un vertedero. Quiere decir que tienen varios días acumulando la basura ahí. Y que por eso no han pasado. Así que los Domínguez, los Domínguez, en la entrada de Papo, Nuevo Horizonte, señores. Pasen por ahí a recoger la basura, que ya los Domínguez no aguanta más. Dice, miren, déjame ver, me están tirando por aquí que sí, que van ya por ahí, pero Dios mío.
1: En muchas ocasiones...
0: Usted pregunta ahí la entrada de Papo, Nuevo Horizonte, eso no tiene perdedero en los Domínguez. Vamos a ver a quién tenemos por ahí. Dígame eso. Vamos a ver a quién tenemos. Así que, gracias al amigo oyente por esta información que me estuvieron llamando. Y vamos a trabajar.
1: Vamos a pasar con una llamada ahora con el profesor Artiles.
0: Adelante, profesor.
3: Buenos días, distinguidos comunicadores. Lo que pasa en Puerto Plata es la de nunca acabar. Aquí hay de todo menos funcionarios. Aquí hay de todo menos que resuelva los problemas demandantes de las clases más sufrientes de este pueblo, que son los sectores populares. Pero imagínate, la mayoría de la Junta de Vecinos, su presidente, tiene un chiquecito de instituciones. ¿Cómo van a actuar? Lo convocan a protestas que son fruto de lo que está pasando en su barrio, no van. No, recientemente pasó el ataque. Hay lo que había un pequeño tumulto de dirigentes, pero las masas no fueron. ¿Entiendes? Y eso es lo que está pasando en el país. Miren, señores, lo que está pasando en este país no tiene padre ni madre. Fíjense, por eso que yo le he dicho a ustedes que el primer violador de la ley es el Estado. Cuando la ley de hidrocarburos en este país se le dijo bien claro, cuando subiera la situación del petróleo allá, los ingredientes derivados aquí van a subir, ¿verdad? Muchas veces y casi siempre bajan allá y aquí se quedan por las nubes. Miren, ahora mismo estaba monitoreando y la mayoría de los países de Centroamérica y el Caribe en igualatoria condición de la economía no está. Los carburantes han bajado. Solamente tres países de Centroamérica se han quedado con ella alta, y entre ellos esta República Dominicana. Por eso ustedes ven que muchas veces el Estado hace convocatoria y consulta, como fue aquella vez del ajuste fiscal. Eso fue una mentira, una estafa, porque el pueblo fue allí y habló. Pero ¿cuál es la característica que hacen los gobiernos dominicanos? Aprovechan que por allá alguien se tire un pejo, que eso como se dice, no tengo pejo, y le dice cualquier cosita, de una vez sube. ¿Cuál medida ha sido desacertada en este momento? Frisar el aumento ya de la situación de los carburantes por tres veces. Eso es un estafa, eso es un engaño. Porque ahora mismo no hay guerra. Ahora mismo, hasta el propio Estados Unidos, que estaba un poco alta, ha bajado los combustibles, en todo lado ha bajado los combustibles. Aquí se quedan igual. Siempre con una mentira, hablándole al país. Miren el caso de que un subsidio de 8 millones a los sindicatos. ¿Pero qué no reciben esos millones? Díganme, El Bañón, Antonio Maite, que es una vergüenza que una persona así tiene que representar un país en un congreso, que los periodistas no lo cuestionan casi porque no tiene nada que decir. Y en manos de eso que se quedan. Y los pobres choferes llevándose lo que no trajo. Porque es una situación de mentira. El primer violador de la ley es el propio Estado, que no cumple con la prerrogativa de lo que dice. Voten para que ustedes vean, analicen el contexto del cumplimiento de la ley y se darán cuenta que el Estado viola permanentemente esas leyes. Y déjame decirte que son los que a través del Congreso son los que la hacen. Mira lo que está, no me voy a cansar de hablar de la cesantía, no me voy a cansar, aunque arte. Miren el plan que tienen ahora, silencio cómplice. No se menciona la cesantía. Vamos para casi de 19 días, se está agotando la legislatura actual. ¿Y dónde están esos legisladores, esos diputados y senadores casados con la acción benéfica del pueblo que están callados? No sé, yo no digo nada. No sé cómo hacen con la prensa. No, ya eso se aprobó en la altura. No sabemos por qué. Por la responsabilidad de ustedes. Porque ustedes son las masas que toman el Senado y los diputados. ¿Cómo es posible que si ustedes no se plantean en dos pies como diputados y como senadores, que ya eso ha tenido las cámaras, fue las cámaras de ambas de una entidad que se está esperando ya que se promulgue eso, que se apruebe para el presidente promulgarla. Porque mire, el presidente dijo que no iba a tocar la cesantía. El Senado fue a lectura, aprobar que no. El Senado fue a aprobar que no. ¿Dónde está la responsabilidad de ustedes, señores congresistas? ¿Dónde está? Gran parte de lo que está pasando en este país, matando de desorden, de ley, son ustedes, oportunistas, abusadores, que están legislando para sus propios intereses. Mira cómo le bajaron los impuestos a las bancas. Personalmente, mi banca, están ustedes los dueños de ellas. Abusadores. Bueno, sí, los quiero escuchar.
0: Así se habla, profesor, así se habla. ¡Wow! ¡Qué voz, Dios mío! ¿Qué seríamos nosotros sin el profesor? Con esa misma energía. Vámonos, señor director, a una pausa de publicidad. En breve retornamos con más de La Mañana Caliente.
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0: Bien, continuamos con este su programa La Mañana Caliente. Y esto está caliente. Embajadora de los Estados Unidos en República Dominicana afirma que la libertad de expresión es un oxígeno de la democracia durante la celebración del 250 aniversario de la independencia estadounidense. La embajadora de los Estados Unidos, Luis Francis Campo, aseguró que la libertad constituye uno de los principios fundamentales para una nación, no a la ley mordaza. Así que si usted tiene que decirle algo a un político, aprovéchese ahora. Si usted tiene que desahogarse, llame por aquí, aprovéchese ahora, porque eso usted no lo va a poder hacer si se aprueba esa ley mordaza. Vamos a ver a quién tenemos por ahí, don Jesús Arita.
1: A propósito, tenemos al profesor Artiles.
0: Así que se desahogue ahora.
1: Adelante, profesor.
2: Una vez más, distinguido comunicador, colaborador. La verdad es que viene a mi memoria un pensamiento de un filósofo que decía: recordar a tiempo es tener memoria. Y obviamente aquí han sucedido cosas en Puerto Plata que el silencio ha sido el mejor cómplice de esas vagabunderías. Y cuando oí que se quemó la Logia Restauración, vino a mi mente inmediato el fuego aquel que sucedió donde se quemó el archivo histórico del ayuntamiento de este pueblo. Recuerdo, si la memoria no me traiciona, que pedía como ciudadano y como presidente en aquel entonces de los derechos humanos que se hiciera una exhaustiva investigación profunda de ese fuego, porque nunca aquí se dicen los resultados de los fuegos. Siempre los bomberos están diciendo que así que vamos a hacer una investigación y se queda en anonimato. Uno no sabe cuál es el origen de los fuegos. Pero ese origen de ese fuego del ayuntamiento aquella vez, del archivo histórico de Puerto Plata, que fue un golpe letal, porque obviamente es donde está consagrada la memoria de este pueblo. El rumor público se indicaba, pero ¿no será que en esos papelitos que se quemaron ahí la memoria histórica de Puerto Plata había algunos papeles de auditoría? Había algunos papeles de cosas nuestras manejadas en la economía de aquel entonces del ayuntamiento. Son preguntas que yo me hacía y que en el momento adecuado, como estoy ahora, hice esta programa pública aquella vez, siendo presidente del Comité Provincial de los Derechos Humanos. Cada vez que sea el presidente, admitan, eso es un cargo que se le da de reconocimiento, pero ya pasó mi etapa. Porque yo me acostumbro a agotar mi etapa. Yo no soy eterno. Yo no soy como estos charlatanes funcionarios, mundo de Puerto Plata, que no han hecho nada en una simple función y ahora quieren aspirarse labores. Porque ya se va a acabar en este país el relajo del más votado, y el más votado, y el más que se bloque. Y en el fondo son las basuras inicuas que nunca hacen nada. De manera que esta incógnita todo el tiempo me quedó en lo profundo de mi pensamiento. ¿Qué pasó con la quema de ese archivo histórico? Nunca se dieron las causas ni las consecuencias, pero sí, el rumor del público sí tenía un pensamiento y una consecuencia de ese incendio. Bueno, sí, no lo estoy escuchando.
0: Bueno, gracias, profesor, por las informaciones. Bueno, sigue Puerto Plata encendido con los operativos. No hay tregua, señores, no hay tregua. No hay tregua en Puerto Plata, siguen los operativos, señores, son en distintos barrios de esta provincia de Puerto Plata. Dice que 134 personas requisadas, 88 motocicletas requisadas también. Y varias personas detenidas, wow. Muchas personas detenidas en esta provincia de Puerto Plata por no andar como manda la ley. O sea, documentos, cédulas, no sé por qué. La juventud de estos tiempos no le encanta, no le gusta tener la cédula. Eso es increíble. La cantidad de jóvenes que uno ve detenido allí en San Marcos y que los padres tienen que llevarle la cédula. Primero se meten un vape en los bolsillos a que acudir con sus documentos. ¿Dónde estamos llegando, señores? ¿Dónde estamos llegando con esta situación de los jóvenes cada día más calibrando los motores, la DGC fiscalizando los hombres de trabajo y estos tigres yéndose en los semáforos en rojo. Bueno, fue condenado a 20 años de prisión Leofrani Polanco Reno por un caso ocurrido allí en el ranchito de Los Vargas en el 2024. Él le dio muerte a Cristino Polanco. Eso ocurrió el 13 de julio del 2024 y ya fue condenado a 20 años de prisión. Pero los comunitarios se están quejando porque dicen que este joven acechó, dio muerte a este hombre y en varias ocasiones lo había denunciado por robo y varias cosas, y no entiende por qué no se cumplió la pena máxima de 30 años. Yo tampoco entiendo por qué en los asesinatos, por qué en los crímenes. No sé cuál es la situación. No soy jurista, no soy abogado, pero no entiendo eso. Porque en muchas ocasiones, 30 años, son asesinatos iguales, le cercena la cabeza prácticamente. Un crimen horrendo ocurrido allí en el ranchito de Los Vargas, del municipio de Luperón. No sé por qué 20 años. En muchas ocasiones también 15 años. No sé cuál es son los argumentos jurídicos, si él le dio seguimiento, lo acechó, que ya usted me dice un pleito que hubo y que fulano perdió la vida, bueno, quizás correspondan, pero que no se le imponga la pena máxima, los familiares están en desacuerdo. Y por otra parte dicen que el gobierno del PRM tiene a Marino Zapete mudo, que no habla, que este era un hombre de la moral dudosa, cuando solamente el PLD gobernaba, que Marino Zapete más nunca ha vuelto a abrir la boca. ¿Y cómo la va a abrir si Marino Zapete, la esposa, la quería, la amiga, todo el mundo está cobrando? Marino Zapete no es un loco viejo. El único comunicador que yo veo que se mantiene siempre imparcial, aparte de los muchachos de las redes sociales, de Somos Pueblo, que atacaron mucho al PLD y ahora mismo continúan, es Ricardo Nieves y los muchachos de Somos Pueblo, que veo que son totalmente imparcial, que le cayeron encima al PLD con la marcha verde, los muchachos de Somos Pueblo, El Piro y Ricardo Ripoll, le cayeron encima totalmente al PLD, a tal punto que eran los promotores de la marcha verde. Y lo continúan haciendo con el PRM, esos son los únicos. Y aún así ellos con esto de la ley Mordaza, que todavía no se ha aprobado, están siendo perseguidos. El Piro se le dice que fue un ex adicto, él lo asegura, él dice que sí. Y le han querido sacar de todo, lo han intervenido. Lo cierto es, señores, vamos a copiarle eso del PLD. Que el PLD usted le decía de todo y esa gente todo el tiempo era enfocado en el pueblo. Adelante, Jesús, vamos a ver qué tenemos por ahí. Vámonos con los comerciales, Jesús, vamos, porque esto está caliente, esto está caliente. Sí.
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0: 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Bueno, Jesús, bien, esas son las personas que hacen posible que lleguemos cada día, cada uno de ustedes, con este su programa, La Mañana Caliente.
1: Así es. Mira, sabe que el turismo es la industria sin chimenea. Sí. El país recibió 6.6 millones de visitantes en el primer trimestre. En el primer trimestre, los destinos turísticos de aquí, de República Dominicana, recibieron 6.616.671 visitantes durante el primer semestre de este año, 471.663 más que los que llegaron en igual periodo del pasado año 2025, lo que representa un aumento de un 7.7%. De esa cantidad, 4.9 millones llegaron vía aérea para un crecimiento de un 10% y 1.600.000 de cruceros, en cruceros llegaron. Este último registrado una expansión más moderada de solo un 1.4% con relación a ese mismo lapso del año pasado, según los resultados del sector presentados ayer por el ministro de Turismo, David Collado.
0: Pues bien, Jesús.
1: Esto significa que Puerto Plata y los demás destinos turísticos están recibiendo turistas, así sea por vía aérea y como cruceros, lo cual te está dejando un beneficio, diríamos, a cada provincia donde están los, en este caso los cruceros, por decirlo así, que son los visitantes que llegan por una gran cantidad de horas, por ejemplo, 5 horas, 10 horas, y dejan un gran margen de ganancia porque vienen, conocen, utilizan los servicios que hay aquí, por ejemplo, en esta provincia de Puerto Plata, por ejemplo, salen a pasear a un taxista, van a un restaurante, compran algún algún obsequio, algún regalo para llevar, y todo eso son margen de ganancia que deja, por lo menos en esta ciudad y también en otros destinos de aquí del país, Ricardo.
0: Yo vi que, mire, usted me decía hace poco que quien yo recomendaría, mire, al país, olvídense del PRM y del PLD, al país le conviene una persona como David Collado, le conviene. Estamos en pocas palabras, también le conviene una persona, sí, pero escúcheme, es presidenciable. Con los hechos que tiene David Collado, con lo que ha demostrado David Collado, a pesar de ser un joven, a pesar también que no viene de esa alta jerarquía política de la República Dominicana, ha demostrado que el hombre tiene gallardía. Yo estuve escuchando una entrevista de David Collado, que él dice que él fue a la principal compañía naviera de crucero más grande del mundo, fue a Miami. No sé si ahí opera él la Royal Caribbean. Él decía que cruceros no estaban destinados a llegar a la República Dominicana y él tuvo que, en pocas palabras, revoltearse. O sea, que el hombre ejecuta órdenes, que el hombre va a los sitios y mira la problemática. Le decía que al país le conviene dos personas. Un Gonzalo que esté experimentado en obras públicas, que lo hizo bien, y un David Collado. Fíjense bien, dos ministros brillantes de dos gobiernos diferentes. Que usted quiera llamarle ladrón, imputado, que estuvo preso, que robó. Son dos personas de acción y eso es lo que el país necesita. Me encanta la forma de David Collado, me encanta. Por otra parte, le estoy tirando esa pajita ahí a los PRMistas para que entiendan lo que estoy hablando. Que no nos dejemos de cuentos, que un hombre como David Collado que le conviene al país. Y a los PLDistas le conviene un hombre como Gonzalo. Es lo que yo veo. Es lo que yo veo. ¿Cuál de los dos mejores en su época? Gonzalo como ministro de Obras Públicas y David Collado ahora como turismo, que lo ha demostrado. Creo que se ha echado este partido encima. Fue el hombre que más trabaja. Por otra parte, muchos se estaban preguntando qué fue lo que pasó en la logia Restauración número 11 de esta provincia de Puerto Plata. Ya tenemos un informe. ¿Qué fue lo que pasó? Muchos especulaban, muchos decían que habían manos criminales. Yo no estoy de acuerdo con eso. Yo sí tenía mi pensamiento claro sobre eso y que teníamos que investigar primero, que había que revisar todas las cámaras del entorno para saber qué pasó ahí. Un cortocircuito fue la causa del incendio que afectó la histórica logia de restauración número 11 de la provincia de Puerto Plata, según informó de manera exclusiva el coronel Ronnie Mercado, comandante del Cuerpo de Bomberos de Puerto Plata. De acuerdo con Mercado, señores, escuchen esto. El origen del fuego estuvo relacionado con un cortocircuito provocado por palomas que se encontraban en la edificación. El comandante explicó que unidades del cuerpo de bomberos llegaron oportunamente a combatir el siniestro. Mas, sin embargo, gracias a la rápida acción, el fuego no estuvo propagándose por más sitios. Así que ya ustedes saben, un cortocircuito, según los informes ocurrido, quizá las palomas movieron un cable, quizá por ahí cruzaban. Lo cierto es que se ha podido demostrar, también hay que destacar, cuando ese calor sofocante que está aconteciendo en la provincia de Puerto Plata hacen que los cables de alta tensión se sulfaten también, y que ocurra esto, señores. También la hora que aconteció no favorecida. Puerto Plata, hay una ola de calor a nivel del país que ya están los organismos correspondientes diciendo a las personas que tenemos que andar más fresco, con más agua, tirarnos más agua, bañarnos más, porque lo que está aconteciendo en esta costa norte es terrible. Así que un cortocircuito fue lo que provocó eso. Mire, Jesús, el Ayuntamiento Municipal de Puerto Plata Y esto estoy de acuerdo 100% con eso. No me venga usted a decir que usted es un dueño de negocio. Continúa con los programas de quitar los tarantines del medio por la acera. El ayuntamiento fortalece el programa de recuperación de espacios públicos en todo el municipio. El Ayuntamiento Municipal de Puerto Plata continúa desarrollando su programa de recuperación de espacios públicos, distintos sectores y aquí de Puerto Plata. Y salen un grupo de empresarios. No empresario, negociante, porque ahora cualquier persona dice empresario. No, no. Usted es un negociante. Usted no tiene 70, 80, 200, 500 empleados. Empresario, que no, no. Negociante, colmadero, repuestero, grupo de personas, micro. Salen a hablar que no, que lo están persiguiendo, que fulano no, no. Lo cierto es que el peatón tiene que caminar libremente. Lo cierto es que el envejeciente tiene que caminar libremente, el niño que va para la escuela, el niño que usted manda al colmado. Entonces muchas veces en esta acera no solamente tienen los objetos, sino que también hay un tigueraje. Y qué bien por el ayuntamiento. Me acuerdo en una ocasión que Abel Martínez en la ciudad de Santiago comenzó a hacer eso y fue perseguido a tal punto que la persona continuó dándole la razón. Señores, por aquí se están construyendo escaleras en plena acera. Aquí la persona... Entonces, para eso está el ayuntamiento. Y felicito al alcalde de esta provincia de Puerto Plata. Digo que le felicito porque yo creo que es el único que ha tomado esa iniciativa de despejar las áreas públicas. Me encanta eso. Felicito la iniciativa de este gobierno por eso, porque le ha dado continuidad. Creo que también en el alcalde de Santo Domingo Este, Diego Astacio, también tiene la mano dura. Y en Santiago, cuando Abel Martínez daba, comenzó con eso, y eso está bien. Ojalá me perjudique a mí en un futuro, pero está bien que las personas puedan caminar libremente. Es Jesús. ¿Qué usted cree sobre eso? Porque el ayuntamiento está limpiando las aceras para que las personas puedan caminar. Vemos muchas denuncias de personas que han sido chocadas. Eso está bien.
1: Bueno, ¿qué podría yo decirte? Ya que tú hiciste un comentario al principio.
0: Sí, porque no estoy yo solo. No estoy solo. Entonces yo quiero ver su opinión, si usted está de acuerdo con eso. Usted,
1: tú sabes que yo... con
0: que despejen las áreas.
1: Con lo que esté bien hecho, siempre voy a estar de acuerdo. Y el ayuntamiento está haciendo su trabajo con esto. Porque mira, yo he visto muchas personas envejecientes caminando de las aceras y tener que echarse hacia la orilla del contén o la calle para poder continuar su camino en la acera. Bajan a la calle, vuelven a subir de nuevo. ¿Por qué? Porque si no hay un repuesto con una pasola atravesada, hay una tienda con algunos electrodomésticos también en el mismo medio. Entonces estas cosas debieran de buscarle solución. Si usted como empresario va a colocar un negocio de un repuesto, por ejemplo, de una tienda, trate de que su establecimiento tenga un buen espacio donde usted pueda mostrar todo lo suyo, toda su mercancía dentro de el establecimiento y que no le haga daño al transeúnte. Porque ese mismo transeúnte puede convertirse en un cliente suyo, pero si usted lo maltrata de esa forma, ¿de qué manera entonces podrá usted obtener algún tipo de cliente para su establecimiento? Hemos visto esto y esto lo aplaudimos de parte de la alcaldía, porque sinceramente las personas obstaculizan la vía con estas cosas, con estos tarantines en la vía pública. Mira, Ricardo, tú hace un rato mencionabas sobre algo de calor, y es que se espera que durante las horas matutinas predomine un ambiente mayormente soleado, caluroso, debido a la presencia de polvo del Sahara y que se generen algunas lluvias dispersas. Aquí en la tardecita se vio que se nubló un poquito, pero no llegó a registrarse ningún tipo de lluvia. Esperemos que se refresque el día y durante todo este tiempo, aunque se mencionó que esta temporada es un poco calurosa. Para la tarde, de hoy, el Instituto Dominicano de Meteorología, Indomé, prevé que la incidencia de una vaguada en adición al calentamiento diurno favorezcan a incrementos nubosos acompañados de aguaceros que podrían ser moderados a fuertes tormentas eléctricas, ráfagas de viento que con posibles granizadas en distintas localidades de las regiones sureste, nordeste, norte, cordillera central, Valle del Cibao y la zona fronteriza, extendiéndose hasta primeras horas de la noche. Esto sobre las temperaturas continuarán calurosas en gran parte del país a la época del año, la humedad presente en el ambiente y la llegada de partículas del polvo de Sahara, como antes le mencionábamos.
0: Ricardo. Bueno, Jesús, ¿qué anuncio usted me ha dado? Yo que sufro de tener unos calores. Por otra parte, escuchen esto, pero de por Dios, paliza. Pero yo te halago por un lado y tengo que hablar de ti por el otro. Pero venga, tú sí estás dando que hablar, paliza, de por Dios, o usted. Porque ya con esta ley ya vamos a tener que cambiarle. Por eso le dije al profesor Altile que se diera gusto ahora, porque ya todo el mundo va a ser grabado, lo que usted tenga, como usted habla de un funcionario. José Ignacio Paliza asegura que el gobierno analizará los precios de los combustibles si persiste la caída del crudo. Pero de por Dios, paliza, de por Dios. Entonces tú estás esperando que lo suban para usted de actuar. Por ejemplo, ¿cuánto tenemos bajando? Entonces, ¿qué va a analizar? Eso es cosa de analizar. Pero denle un respiro al pueblo dominicano, porque ustedes a la hora de aumentar, ustedes aumentan. Entonces ustedes lo que están esperando es, como el boxeador que está en el suelo y le están contando y le cuentan más de 20 a ver si se para, cuando las reglas nada más son 10. Entonces, ¿qué es lo que ustedes quieren? Ustedes están esperando para cuando suban ustedes subirlo. Así sí es bueno, paliza. Pero ¿y cómo paliza salta con esto, señor? El ministro, de por Dios, que el gobierno va a analizar. Pero yo he visto al gobierno analizando a la hora de subir un combustible. Yo no lo he visto analizando. Porque ustedes cuando los combustibles aumentan a nivel internacional, ustedes son rápidos a la hora de aumentar. Entonces ahora que están bajando, el gobierno tiene que analizar. Por eso que lo digo, cuidado, si esta gente no son políticos. Ustedes andan como con el... Ustedes se lo están olvidando, señores, que las elecciones vienen ahí. Pero ya este pueblo no aguanta más. ¿Qué van a analizar? Señores, vamos a darle la bienvenida para que nos ayude con este bollo, que esto ha estado caliente hoy, a nuestro amigo y hermano, Leonel Jiménez.
3: Buenos días, Ricardo del Monte. Buenos días, Jesús Arita. Buenos días, Puerto Plata. Un poco tarde, ¿verdad?
0: Porque, no, llegó tiempo, está bien.
3: Dándole gracias a Dios por un día más de vida en esta tierra a todos ustedes que nos sintonizan a través de la 97.3 FM del Grupo Baduit. Y este es su matutino a la mañana caliente, donde le traemos un compendio de noticias, análisis y comentarios acaecidos en la ciudad de Puerto Plata, el país, y por qué no el resto del mundo. Digo un poco tarde porque usted sabe que a veces uno sale a hacer una diligencia y como está el caos últimamente en Puerto Plata, se le hace un poco difícil llegar a tiempo. Por eso es que dice que hay que salir 15 o 20 minutos antes de anticipación, pero son situaciones que se dan. Con respecto a eso que usted estaba hablando del ministro de la presidencia, José Ignacio Paliza, eso de los combustibles, eso no hay que analizarlo, porque hay una ley de hidrocarburos que especifica lo que hay que hacer.
0: Y ellos no analizan a la hora de subir.
3: Entonces, si el presidente de los Estados Unidos, Donald Trump, en un comunicado dijo que había que bajar los combustibles porque el precio del barril del petróleo está en el suelo. Entonces, ¿qué es lo que hay que analizar?
0: Pero
3: lo que
0: no
3: pasa
0: entiendo.
3: Que muchas veces hay personas que porque tienen un grado quizás de educación,

0: Ya con la tecnología que hay, ya hay pocas personas que se puede decir que no tienen un grado de sabiduría.
1: Exacto.
0: Porque usted se entera de todo. Y si usted es un joseador, como dicen, del internet, hay muchachos que le pasan por encima a cualquiera que haya estudiado. Porque son sabios en estas cuestiones de internet.
1: Nacieron la tecnología.
0: Y de buscar.
1: Yo soy análogo.
0: Claro, y de buscar en tecnología. Entonces usted no le puede venir a un pueblo a decir ahora que usted va a analizar la situación de los combustibles sabiendo, y sabiendo el pueblo, ya cómo es que eso se maneja. Entonces, tire otra pelota que quizás el pueblo no la pueda parar, pero esa no, porque ya todo el mundo se la sabe. Entonces, hay situaciones que se dan y hay cosas que se dicen que quizás usted cree que envuelve a la persona, pero no, no es así. Entonces ya no vengan con más cuentos, que ya les cuento. Yo creo que se acabaron. Ya los cuentos se le acabaron.
1: ¿Y usted sabe por qué este gobierno ha sido tan atacado? Porque esta era la salvación del pueblo dominicano. Entonces, si se vendieron así, mire, tenían una fórmula de hito.
0: Promesas. Y promesas.
1: Tenían cierto, hay que aplaudirle a este gobierno que la vida de los cuerpos catrenses cambió.
0: Sí,
1: cambió, porque aquí el policía estaba muy maltratado. Y fue una promesa cumplida de Luis Abinader que la cumplió. La cumplió a nivel también de transparencia. Aquí el que se espantó mucho va preso. Claro que sí.
0: Y no lo sueltan, ¿verdad que no?
1: Y más si es de la oposición, pues yo tampoco he visto el primer PRMista que está allí trancado, pero aquí hubiera gente que se robaron un ministro de educación, se robó una flor y una cosa. Otra también de la juventud que se anda por su casa.
0: ¿Cómo?
1: Claro. Lo que le voy a decir es que ellos se vendieron como los salvadores del pueblo dominicano. ¿Y cómo Paliza va a saltar con esto, señores? Yo digo que es la juventud. O sea, que Paliza es prácticamente un hombre joven.
0: No, pero eso no tiene que ver.
1: Por eso mismo que no analizamos.
0: Porque ya él, con el tiempo que tiene siendo político, ya él debiera saber cómo se manejan los asuntos. Entonces, lamentablemente,
1: que va a analizar.
0: Ya las personas están cansadas. Vuelvo y reitero que con esta cuestión de las redes sociales, se ha sacado mucho a flote ahora que todas las promesas que se hicieron, que vamos a resolver en un año esto, que vamos en 2 años a resolver aquello, que en 3 años aquí no va a haber esto, que no va a haber aquello, pues no menciona cosas. Y cosas que se mencionaron y cosas que se dijeron y personas que atacaban a la oposición, que no estamos defendiendo a nadie, y no había,
1: que
0: lo señalara y le dijera, cállese la boca. Porque ellos decían que la libre expresión era para todo el mundo.
1: Ahí Marino Zapete, ese no habla.
0: Ese no se podía callar. Uno de los ejemplos que siempre me voy a seguir enfocando en ella es la ministra Farideh Raful, que defendía mucho a la población y decía que había que corregir muchas cosas, mayormente esos préstamos, igual que el ministro que usted mencionó, Paliza. Y que cuánto abuso, que ahora se le ha sacado un meme con eso. Cuánto abuso. Entonces,
1: ya no, una cosa.
0: No le metan más cuenta.
1: De Farideh a Paliza, yo le voy a decir una cosa. Farideh le cae mal al pueblo, porque fue impuesta ahí, por altanera. Pero Paliza, lo que se ve como gracioso. Escuché ese, claro que sí. Paliza no le cae mal al pueblo. Si usted no se da cuenta, no. Paliza querido, Paliza. Paliza. Yo estoy hablando de cambio a la percepción. Es una persona que cuando usted lo ve, usted lo que se sonríe. Es una persona que aún siendo rico de cuna, porque es millonario de cuna, porque yo no sé, yo rico de cuna no busco nada en la política. Con eso no le estoy diciendo que voy a robar.
0: Claro que dicen por ahí que tiene más, quiere más.
1: Pero Paliza no se crió en el Padre Granero ni en el Bello Cotero.
0: No.
1: Paliza debe estar gil para allá arriba.
0: Ni bañándose a la orilla de un río.
1: No, Paliza se ve un guarapo de caña ahí, hecho con la mano y le da un dolor de cabeza terrible. Eso me gustaba de lo come solo, como eran de abajo, conocían la necesidad.
0: ¿Usted cree que Paliza se bebió Mavi?
1: No, guayado con los dedos. Okay. De eso que le cae la zurrapa del codo.
0: No,
1: lo de Farideh. Ya Farideh, lo que le cae pesado al pueblo. Eso es una cosa.
0: ¿Cómo que le cae pesado?
1: No, pero venga acá, de por Dios. Porque esa mujer es altanera totalmente. Esa mujer tiene, que no estoy de acuerdo que la fuerza policial la dirige un civil. Por eso mismo, esa altanería.
0: Bueno. ¿Sí? Lamentablemente.
1: Esa altanería que tiene esa mujer.
0: La
1: pero Paliza no es altanero en eso. Pero Paliza lo que se ve como gracioso. Sí, porque dijo que no iba a pirar a senador, donde tira esa bolita
0: y ahora está.
1: No, donde está dijo, Diego, dije Diego, no.

0: fue Diego que yo dije, no, fue Diego.
1: Ah, fue Diego lo que dije.
0: No, como senador. Ah. Parece que él tenía Giné de frente, era ahí.
1: Ah, bueno.
0: O sea, dejó esa bolita. Mm. Déjeme enfiar con la doña.
1: A ver qué pasa.
0: No, no, tenía varios funcionarios de frente y tiró esa. No, señor, pues no fue así que yo hablé.
1: Ah, no fue así que dijo ahora.
0: Yo un político no creo nada.
1: Se echó para atrás.
0: No, ellos siempre dicen que los números no le dan, bueno, las situaciones no están bien.
1: Que los números no dan.
0: Que ellos hablan así, el político que dice así, que no, que los números, ellos siempre
1: vienen. Si los números no dan. Para ellos, ¿qué será para nosotros?
0: A mí no me están dando nada.
1: A mí no están dando los números. Por más que usted calcule.
0: Yo lo estoy cuadrando por todos lados y no me dan, ¿no?
1: Puede buscar una científica y no dan como quiera. Pero ese es nuestro país, así estamos viviendo y lamentablemente hay situaciones que se están dando en nuestro país y caramba, vamos a ver en qué paramos con todo esto porque no es fácil lo que se está dando. Miren, otra situación que también se sigue dando es la problemática con el tránsito que tenemos en Puerto Plata. Se ha tratado de corregir. Las autoridades han hecho hincapié en eso, han hecho muchas reuniones, como dice nuestro hermano y amigo Caraballo, un saludo donde quiera que esté, espero que se encuentre bien, que se han hecho muchas mesas redondas, cuadradas, de todas formas, y no hay posibilidad alguna que se pueda ver una mejoría en el tránsito, porque todos los días está más caótico, uno sale de su casa, tiene que toparse con situaciones, personas que por más que usted lo vea, parece que no tienen un grado de educación. Mayormente en el sistema vial, no fueron a una escuela o compraron una licencia. Y no me estoy refiriendo solamente a una X categoría de conductores, sino a la gran mayoría. Porque aquí los motoristas, tantos como los de tránsito vehicular, no importa, siempre aparece un desaprensivo, una persona que no tiene un grado de educación, sino que lo que hace es que comete una falta y aparte de cometer esa infracción o esa falta, también tiene unos improperios que usted mejor se queda callado. Entonces, vamos a ver qué sucede en lo adelante, si seguimos con esta situación de lo del tránsito, a ver si tratamos, por lo menos nosotros los ciudadanos, de tomar un poco de conciencia y andar con la cabeza puesta no en los pies, sino donde debe de estar, y usar nuestro saber del día a día de que usted anda en la calle y no anda solo, sino que tengamos la prudencia y mayormente la decencia de poder conducir un vehículo como manda la ley, como manda las reglas, de que a usted no le dieron ni un burro ni un caballo para que usted ande a galope sin frenos. Mayormente esta juventud, me voy a referir a los jóvenes, me disculpan, no todos, que andan en unos motores, en unos vehículos que se creen que las calles son de ellos, porque usted sabe que la adrenalina, yo digo la gasolina, la juventud tiene una gasolina súper alta todo el tiempo, porque como uno pasó ese proceso de juventud, uno sabe cómo uno quiere andar, pero ahora mayormente que las situaciones se dan, que ya no hay respeto para nadie, antes usted respetaba al mayor, ahora no, ahora ya no hay rango, por decirlo así, de edad, de que como usted es mayor que yo tengo que respetarlo a usted también para que usted me respete a mí como juventud. No, ya eso se perdió. Ya las personas no tienen que ver, no importa el estatus suyo que sea social, ya la vida suya no me interesa, lo que a usted le suceda no me interesa. Y así es que estamos viviendo, y no debe ser así. Debe ser que usted tiene que ser un ser humano que todo aquel que usted pueda entenderle la mano y darle una ayuda o evitarle una situación, no importa el grado que sea, usted darle un consejo o llamarlo a capítulo y decirle, mire, mi hijo, esto está mal, esto está, eso no se puede así, condúzcase de esta forma. Eso se ha perdido un poco. Entonces tenemos que retomar nuevamente lo que se decía en las escuelas, la buena costumbre de los valores que nos enseñaron, porque lamentablemente no estamos dejando un legado de buena conducta. Lamentablemente.
2: Así es, Leonel. Mira, pasando a otro tema, una mujer y su hijo fueron apresados durante operativos realizados en las provincias Monte Plata y Santo Domingo Norte como parte de una investigación por presuntos hechos de violencia de género e intrafamiliares cometidos contra la expareja de uno de los imputados. Berenis de León Torres y su hijo Eudy Starling Santana eran buscados por su presunta participación en agresiones físicas y actos de violencia en perjuicio de la expareja de Santana. De acuerdo con la información oficial, de León Torres fue arrestada en la intersección de las calles Juan Mejía y 24 de Abril en la provincia de Monte Plata. Posteriormente, las autoridades capturaron a Santana de León mientras se encontraba en un hecho comercial o en un centro comercial de la avenida Jacobo Masluta en Santo Domingo Norte. Esto da a entender que a veces siempre se da a conocer de que como que cuando dos personas se juntan o se casan, tienen una relación, como que nunca quieren... nunca están de acuerdo con la suegra uno de las parejas y eso. Y mira hasta dónde han llegado este tipo de encuentros. Encuentros que han sido de problemas para esta pareja. Aparentemente, por lo visto, el hijo defendiendo a la madre o la madre defendiendo al hijo en contra de su pareja.
1: Bueno, esos casos siempre se dan, tú sabes, si... Un ejemplo, si el padre, porque hay que decirlo así, si el padre es un padre, valga la redundancia, son de estos que son abusadores. Usted sabe que hay parejas que cuando se cansan se topan con unos turpenes que son maltratadores de mujeres, así como también se da el caso a lo inverso. Hay mujeres que son aprovechosas de hombres que son... son dados a la tarea a no ser, como se dice, muy soberbios, o son pasivos, son hombres de no andar en la calle, de no tomar alcohol, de estar en su casa trancado. Y hay mujeres también que se aprovechan de esas situaciones, por así como hay hombres que son abusivos con las mujeres, que la maltratan, ya sea verbalmente o físicamente. Y los hijos cuando llega a una cierta edad, se sabe que se creen ya que pueden defender a su madre, muchas veces se ponen a la defensiva para defender a ese ser que le dio, ¿verdad? Lo trajo al mundo a través de el producto de un embarazo. Y ya cuando tienen cierta madurez, siempre las defienden. Y muchas veces esas defensas que ellos le hacen a su madre cuando ven que su padre la maltrata, muchas veces terminan en tragedia. Porque ya el padre ve al hijo como una amenaza y una falta de respeto. Y el hijo ve al padre como un abusivo, un hombre que maltrata a su madre, y vienen los conflictos. Y esas situaciones es mejor irla mejorando en el trayecto o tratar de buscarle la solución, ya sea a través del tiempo o inmediatamente, porque hay casos, situaciones que se dan que ya cuando la relación está muy tóxica, muy, muy deteriorada, lo mejor es usted tratar de resolver eso, ya sea de una u otra forma, sea por la vía de la justicia o de la manera pasiva, de que usted pueda llegar y hablar con una persona como usted se juntó, hablando, enamorándose, pero es difícil, porque siempre las parejas cuando se divorcian, se separan, es por ya situaciones que se dan, que no hay esa compatibilidad, ese amor, ya eso se perdió. Entonces, para que los hijos no sufran, porque mayormente en esos casos, siempre son ellos los que pagan la consecuencia, se queda esa secuela de maltrato, y así el niño crece con esa amargura en su corazón. Entonces, lo mejor es usted llegar a un acuerdo, hacer una separación, mire, y hablar con los muchachos y decirle las situaciones que están pasando, por qué sucedió esto y esto, y por qué la separación, y así llegan a un buen acuerdo y sigue la relación armoniosamente, ya en separación, de que su hijo, usted puede dialogar con él cuando usted tenga el momento de juntarse con él, ya sea el padre o la madre, que se haya ido de la casa. No haga ningún inconveniente, ese niño, ese joven, no crezca con ese recuerdo que se le quede en la mente de lo que vivió en su hogar, con los maltratos y las situaciones que se daban entre su padre y su madre. Lo mejor es buscar la solución para eso.
2: Así es, Leonel. Mira, pasando a otro tema, un hecho lamentable. Las autoridades investigan la muerte de una joven de 28 años, cuyo cuerpo fue encontrado la mañana de ayer jueves en las inmediaciones del río La Boca de Arroyo Salado, en el distrito municipal La Entrada de Cabrera. El caso es tratado de manera preliminar como un presunto feminicidio mientras avanzan las pesquisas. La víctima fue identificada como Giselle Jiménez, quien presentaba heridas mortales en el cuello. La Policía Nacional informó que el principal sospechoso es su expareja sentimental, identificada únicamente como Giovanni, quien permanece prófugo y es buscado por las autoridades. Este es un hecho lamentable acontecido en esa demarcación. También, otra noticia, sabe que en estos días hubo una destitución que fue la de Alfonso Rodríguez, el cineasta Alfonso Rodríguez, pero a él lo habían sacado de esto como cónsul, pero lo habían puesto en otra posición, como embajador, pero él la rechazó porque tiene otros temas pendientes por realizar. El cineasta y productor de televisión Alfonso Rodríguez anunció que declinó su designación como embajador adscrito al Ministerio de Relaciones Exteriores para regresar de lleno al cine y la televisión. La decisión fue comunicada al presidente Luis Abinader mediante una carta en la que agradeció la confianza depositada en él durante más de 6 años como cónsul general de la República Dominicana en la costa oeste de Estados Unidos. Leonel, ¿sabe que él ha tenido algunos encontronazos con el influencer Santiago Matías?
1: No viene al caso. El caso viene, usted sabe que, escúchame, Sarita, que te interrumpa. El caso de Alfonso Rodríguez que viene es el siguiente. Él lo cambiaron de posición, o sea, lo desvincularon como cónsul, pero lo pusieron en otro cargo inmediatamente. Y él dio unas declaraciones en una entrevista que le estaban haciendo, y él dijo que él le dieron ese cargo, pero él no sabía a qué iba, porque él no tenía conocimiento de eso. Ahí se ve el favoritismo y el yo te pongo aquí porque tú hiciste un trabajo en la campaña. O sea, yo lo veo así. En la campaña, cuando estábamos en la oposición, que estábamos tratando de llegar al gobierno y lo logramos, y tú fuiste uno de los que abogaste por eso y lo impulsaste, porque él ahora salió. Ahí hay unos videos que están lanzando de la hija de él, que habla muchísimas cosas, incluso dijo de desvivir personas, y le están atacando por eso. Y ahora le están cantando con el mismo mazo que le están dando, porque ese señor, no tengo el placer de conocerlo, ni siquiera lo he visto en persona, sí por la televisión y su trayectoria de cineasta y todas las cosas que ha hecho, pero él tenía un programa que ese señor tenía una boca, todavía la tiene, que decía improperio y malas palabras, por decirlo así, que no todo el mundo tiene esa capacidad en televisión. Y ahora volvemos a lo mismo y al mismo tema que se está diciendo de boca en boca en el día a día. Antes usted tiraba piedra y nada pasaba. Ahora le están tirando piedra a usted y usted quiere que no le tiren piedra. Sí, entonces, él supuestamente dice que renunció a ese cargo porque viene para su tierra, para su país, a hacer unos proyectos de cine. No me vengan con ese cuento a mí. Lo que pasa es que usted metió la pata y bien honda. Entonces, la única manera, ¿cuál es? Decir que usted desiste de ese cargo que le dieron ahora y que usted viene para su... Ya, está arreglado. Muy bonito quedó. Viento en popa, todo hecho. Ya, no hay problema. Usted salió de esa patana. No me venga a mí con historia. Que ya no hay tontos. Ya los indios se acabaron en este país. No me vengan con ese cuento. Pero nada, vamos a seguir, Sarita, porque tenemos que irnos a una pausa. Y luego regresamos con más de La Mañana Caliente.
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0: De regreso con este su matutino a la mañana caliente por la 97.3 FM del grupo Baduy. Número de contacto entre ustedes y nosotros, 809-586-2960, 586-2960, número de contacto entre ustedes y nosotros. Se puede llamar cualquier queja que usted tenga en su comunidad, la atendemos de forma...
1: Escucha esto, Leonel, y público que nos escucha también. A partir del lunes aumentarán las tarifas del transporte público en 47 rutas del país. Los usuarios de transporte público enfrentarán a partir del próximo lunes un incremento en las tarifas del pasaje en al menos 47 rutas urbanas, suburbanas e interurbanas del país. La medida será aplicada por empresas afiliadas a la Central Nacional de Trabajadores de Transporte, CNTT, cuyos dirigentes aseguran que el ajuste responde al constante aumento de los costos operativos y a la falta de acceso de los transportistas a los subsidios estatales. Leonel, entre los aumentos van a oscilar entre 5 pesos, 10 pesos y 25 pesos, dependiendo de la modalidad del servicio y de la distancia recorrida. ¿Está escuchando, Leonel?
0: Sí, porque eso tenía que esperarse, pero imagínate tú, la gasolina está por los aires, no han...
1: Pero que según la gasolina debiera ya de bajar.
0: Debiera ya de bajar, pero recuerda que ellos lo que hicieron fue que la congelaron. Porque como sabía que venían en declive, el barril de petróleo, que está a 68, creo que está, lo que hicieron fue, no, vamos a congelarla por 3 meses hasta ver qué sucede de aquí a allá. Entonces, por eso es una de las cosas que el pueblo está indignado, porque ¿qué pasa? Si usted, en la pasada gestión, cuando usted era oposición, decía que los combustibles... que si subían, subía, que si bajaban había que bajarlo, y que esa ley había que aplicarla, y usted se sació de vociferar por su boca que cuando usted llegara al gobierno usted iba a arreglar esa situación de la ley de los hidrocarburos, y ahora que usted está, viene con el mismo jueguito y quizás un poco peor. Entonces, ¿qué pasa? Cada vez que nuestros legisladores prometen y prometen cuando están en la oposición y luego llegan a la curul cuando ganan las elecciones y son elegidos nuevos incumbentes, entonces vienen con la misma demagogia o quizás un poquito más elevada que las anteriores y le meten el mismo cuento al pueblo, y el pueblo ya se está cansando de eso. ¿Y qué va a pasar en un momento que, si seguimos así como vamos, las personas no van a creer en los políticos, no van a creer en el discurso de aquel que viene, que te promete y que te promete, y a la hora de la verdad lo que hace es enriquecerse sus bolsillos, y el pueblo cada día más peor, que no aguanta la situación? Que cuando usted cobra, el que está en una empresa privada o el que tiene un trabajo informal o que tiene un negocito y se lo traga el gobierno poniéndole unos impuestos cada día más, que usted, por quedar bien, por no dejar que su negocio se le caiga o cómo usted subsistir en su hogar, entonces ya la gente se está cansando. ¿Y qué pasa con eso? Cuando usted ve que usted va a un supermercado y el dinero no le alcanza para dar una buena alimentación a su familia, y otro allí sentado que nada más levanta la mano, y ya por eso hay que pagarle, y ya por eso hay que darle una dieta, aparte de todos los beneficios que reciben, aparte de las buenas vidas que se dan cada uno de ellos, que van a los hoteles, que todo gratis, todo les sale no de su bolsillo, sino que el gobierno tiene que suplirle. Entonces usted dice, pero ven acá, yo pongo un legislador para que el dinero del pueblo sea bien administrado para las necesidades que se presenten en cada provincia, con cada legislador, y lo que pasa es lo siguiente: tú te das la buena vida y yo todos los días más en decadencia, que la canasta familiar ronda en los 50 mil pesos por ahí, y yo lo que gano es un sueldo de 20 mil. ¿Y cómo nos hacemos? ¿Y cómo vamos a salir a flote? ¿Y cómo usted puede lograr tener que sea un ranchito de madera? No hay forma. Entonces, yo voy a seguir como esclavo toda la vida sin llegar a tener nada, y usted en 4 o 8 años que dure de periodo de su gobierno sale rico, millonario, y con una buena vida hasta que usted salga de esta tierra. No, así no. Así no vamos a seguir. Así no podemos seguir. Y lamentablemente el pueblo un día se va a rebelar. Yo no estoy mandando a nadie que tenga que hacer huelgas y hacer cosas indebidas, pero recuérdense de algo, legisladores, el pueblo lo eligió y así mismo el pueblo puede ser que no lo quieran más. Entonces, traten de por lo menos subsanar un poco la situación que se está viviendo en nuestro país, porque era motivo de la guerra y se hicieron muchas cosas, pero ahora ya se están llegando a unos acuerdos, todo se ha apaciguado, todo está, el petróleo está bajando, ya vi hoy una información, pero si no me equivoco, que abrieron el estrecho de Hormuz, canal de Hormuz, y las cosas están caminando bien. Entonces, si por la guerra todo subió y ahora la cosa está variando, entonces hay que variar lo nuestro también. Ya no hay tontos ni perezosos, ya el pueblo está despertando, ya las personas están viendo las cosas que pasan y ya nadie se está tragando el cuento. Pero vamos a ver en qué paramos con todo esto. 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
0: 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Bueno, estos son los que hacen posible que lleguemos a todos ustedes a través de la 97.3 FM del Grupo Baduit. Y este es su matutino, La Mañana Caliente. Sarita, nos vamos. Gracias, gracias a todos por la sintonía de hoy. El lunes, si Dios lo permite, nuevamente estaremos aquí con más de La Mañana Caliente. Ahora se queda el que sabe de música, el DJ, DJ Black.
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0: Buenas tardes, amigas y amigos. Bienvenidos sean todos y todas a un espacio más de Hablemos de Salud. Esta tarde con un tema interesantísimo: artroscopía de hombros, caderas y rodillas. Ese es el tema que tenemos preparado para ustedes en el día de hoy. Estará con nosotros la doctora Wendy Reyes de Canahuate, quien es cirujana traumatológica, pero también es ortopeda. Ella está en la clínica Brugal Mejía López en la mañana, en el consultorio 9, en el segundo nivel. Y usted la puede localizar en el teléfono 809-586-5615, en horario de 8:30 a 12:30 del mediodía, de la tarde. En la tarde, a partir de las 3 de la tarde y hasta las 6, ella está en la clínica Gregorio Hernández, en la cuarta planta. Así que usted la puede localizar ahí. Doctora Wendy Reyes, bienvenida a Hablemos de Salud.
1: Buenas tardes, encantada de estar aquí en este espacio para llevarle a la población, pues, la información necesaria para que estén más informados de lo que hay que hacer y en cuáles enfermedades hay que hacerla.
0: Como la gente que nos está escuchando no maneja estos términos técnicos de ustedes los médicos, vamos a explicarle en qué consiste una artroscopía.
1: Artroscopía, sí. La artroscopía, o sea, artro viene de articulación. Y coscopía viene de como de una especie de bombillo, de telescopio, de. O sea, es la especialidad que nos lleva a estudiar las articulaciones por dentro.
0: Por dentro.
1: Exacto. Entonces, esto ha sido usado en los últimos años entre las técnicas de la cirugía mínimamente invasiva, que permite visualizar el interior de las articulaciones y nos ayuda al diagnóstico y al tratamiento de las articulaciones.
0: En otras palabras, doctora, eso es lo que comúnmente la gente le llama una cirugía láser.
1: Exacto.
0: Sí. Para que nos puedan entender que no hay que cortar, sino que a través de los equipos tecnológicos que hoy día cuenta la medicina, pues entonces se puede realizar este tipo de cirugía.
1: Así es, a través de pequeñas incisiones introducimos a la articulación, vemos qué tiene, si podemos tratarla en el momento, si la tenemos que tratar después, pero sin tener que hacer una incisión que vaya luego a comprometer al paciente con otra cosa.
0: Doctora, articulación. Usted menciona la palabra articulación, pero ¿en cuáles articulaciones se puede realizar este tipo de cirugía?
1: Bueno, al principio solamente se hacía en la articulación de la rodilla, que es la articulación más grande que tiene el cuerpo humano. Entonces, al principio solamente se hacía en la rodilla, pero ya con el paso del tiempo se hace en el hombro, en la cadera, se hace en el tobillo, en el codo y ya incluso en las articulaciones más pequeñas se están haciendo artroscopía.
0: ¿En el codo también, doctora?
1: En el codo también, en el tobillo, en las muñecas, en las falanges de los dedos se hace en artroscopía también.
0: Doctora, ¿y cuál es la condición que debe tener el paciente para que se le pueda realizar una artroscopía?
1: Bueno, como dije anteriormente, cuando queremos visualizar la articulación y concretar un diagnóstico, también hacemos una artroscopía cuando queremos realizar alguna biopsia de la articulación o del tejido que está dentro de dicha articulación. Entonces hacemos una artroscopía que puede ser, como le llamamos, preventiva y de tratamiento, para prevenir algo y ya si lo tiene, pues entonces tratarla.
0: Corregir la anomalía. Exacto. Que se pueda tener en un momento determinado. ¿Y qué tanto dura este tipo de cirugía? Por ejemplo, el de rodilla, doctora. ¿Qué tanto dura? ¿Qué tiempo dura?
1: Bueno, si no hay ninguna complicación, como en todas las cirugías existen complicaciones, si no hay ninguna complicación, entonces la cirugía tarda de 2 a 3 horas, dependiendo la lesión que tenga el paciente en la rodilla, porque no es lo mismo que vayamos a tratar una lesión de meniscos a que vayamos a colocar, a reparar la rotura de un cruzado anterior o de un cruzado posterior, que es mucho más complicado. Entonces, si todo sale bien y todo sale normal, que siempre queremos que salga así, La cirugía es de 2 a 3 horas. Eso es en el caso de la rodilla. Ya el hombro es un poquito más complicado. Duramos de 3 a 4 horas para que el hombro quede pues lo más parecido posible a lo que era antes de la patología. En la de la muñeca ya duramos menos, 1 hora, 1 hora y media. En la del codo duramos de 2 a 3 horas. Y así, es todo dependiendo de la patología que el paciente tenga.
0: Doctora, me llama poderosamente la atención la cirugía de cadera.
1: Ajá.
0: La cadera sostiene toda la caja del cuerpo. Entonces, ¿qué tiempo llevaría la cirugía de cadera?
1: Bueno, la cirugía de cadera es un poquito complicada. De hecho, en el país hay pocas personas que la están realizando. En Santiago me parece que hay uno solo que la está haciendo. Aquí todavía no hemos tenido la dicha de resolver alguna, pero sí estamos capacitados para eso. La de la cadera es un poquito complicada y va de 3 a 4 horas, pero todo dentro del marco de lo que se puede resolver. Cuando entramos a la cadera, vemos lo que tiene. Si tiene el labrum dañado, si tiene un exceso del hueso de la cadera, entonces uno lo va quitando por parte. Va resolviendo la patología por parte. Y entonces por la complicación, por lo riesgoso que es trabajar en la cadera, por eso lo hacemos más despacio, con una camilla especial para traccionar, o sea, para alar la cadera. La hacemos con una camilla especial y nos ha ido bien, con sus complicaciones, pero la que hemos visto nos ha ido bien.
0: Doctora, ya sabemos que tenemos el personal capacitado aquí en Puerto Plata que puede realizar este tipo de operaciones, pero ¿contamos con la tecnología necesaria para realizarla aquí en Puerto Plata ya?
1: Sí, claro que sí. Porque, como decía anteriormente, el artroscopio, que es el equipo que trae la cámara, que trae el lente, el aumento, que trae la lámpara, que trae el monitor por donde vemos la articulación por dentro, gracias a Dios, los seguros médicos lo cubren. Entonces nosotros no tenemos esos aparatos, el seguro nos lo envía. O sea, nos envía a una casa comercial donde nos cubre el aparato, entonces nos lo traen a la clínica. Lo que más puede ser incómodo para una clínica, para un centro quirúrgico, es el uso de la camilla, y aquí la tenemos. Entonces, que con la camilla y con lo que nos manda el seguro, entonces vamos ahí, estamos completos.
0: Doctora, ¿y cuáles son los beneficios que obtiene el ciudadano común cuando se realiza una cirugía artroscópica?
1: Bueno, los beneficios son muchos porque aparte de que invadimos la articulación sin tener que hacerle una incisión que puede infectarse.
0: Como decimos por allá, por el barrio, sin tener que rajar.
1: Exactamente, eso es una maravilla, operar sin tener que rajar, porque no se infecta el paciente, dura menos tiempo en el hospital o en el centro de salud, se va más rápido a su casa y se recupera mejor, sin mucho dolor, y se puede incorporar a la vida diaria pues con más facilidad que los otros.
0: Sí, doctora, pero usted me está hablando de todos los beneficios que tiene la cirugía, ¿pero existe algún riesgo en esta cirugía?
1: Ah, sí, hasta yo digo que hasta para sacar una uña existe un riesgo.
0: ¿En toda cirugía existe su riesgo?
1: En toda la cirugía existe un riesgo. Sí, puede que en algunos pacientes, claro está, por ejemplo, en los que mencionamos de la cadera o también en los de la rodilla, puede pasar alguna complicación, que la articulación se infecte, que exista tromboembolismo, como en todas las cirugías, que existan alguna dehiscencia de la sutura. En todas puede pasar, pero a la que más le tememos es al tromboembolismo, que casi la mayoría de los pacientes en todas las cirugías fallecen por un tromboembolismo. Entonces la gente pregunta, pero salió bien de cirugía, pero no sé qué, no sé cuánto, pero hizo un tromboembolismo y el paciente fallece.
0: Doctora, para ustedes diagnosticar bien y saber qué es lo que tienen que hacer, ¿cuáles son los estudios? ¿De cuáles estudios ustedes se basamentan? ¿O tienen la información para ustedes diagnosticar bien la condición de un paciente en un momento determinado?
1: Bueno, lo primero que hacemos es la anamnesis al paciente. Hay algunos pacientes que se incomodan porque sienten que los médicos le preguntan mucho, o porque van al médico teniendo que ir a otro sitio.
0: Bueno, pero eso es para construir el
1: historial. Exacto, para armar el muñeco, como digo. Entonces dicen, ay doctora, usted pregunta mucho, pero es que tengo que preguntar. Entonces eso es importantísimo cuando

0: entonces ya eso nos va diciendo qué tiene el paciente y qué produjo la enfermedad. Ya en caso de que el paciente tenga una lesión tendinosa en el hombro, que esté dañado el manguito rotador, o en la rodilla, que estén dañados los meniscos o los cruzados, ya eso lo hacemos por resonancia magnética. Entonces ahí en la resonancia nos dice si está desgarrado parcialmente, totalmente, cuántos de los tendones están desgarrados y eso.
1: ¿Se pueden hacer las resonancias magnéticas aquí en Puerto Plata?
0: Sí, aquí la están haciendo.
1: Interesante esto saberlo, doctora, porque sí, aquí nosotros somos un programa de orientación ciudadana, y esto es bueno que el pueblo sepa que aquí en Puerto Plata nosotros contamos con la tecnología necesaria para realizar todos estos procedimientos, y que muchas veces tenemos que arrancar para otras ciudades a tener que realizarnos estudios, pero ya aquí contamos con una tecnología extraordinaria en materia de medicina, y qué bueno.
0: Porque no todo el mundo puede ir a Santiago a hacerse una resonancia.
1: Precisamente por eso, doctora, qué bueno que ya nosotros contamos con toda esta tecnología y que podemos hacerle uso y darle uso aquí en Puerto Plata. El tiempo de recuperación, doctora, de una cirugía, por ejemplo, de rodilla, de menisco, ¿cuál es el tiempo de recuperación para un paciente?
0: Bueno, el tiempo de recuperación depende de lo que tenga el paciente y del paciente. Porque los pacientes entienden que después de una cirugía, todo el trabajo es del doctor, y no. Eso es 50 y 50. Nuestro trabajo termina ahí en el quirófano. Entonces, luego comienza el del paciente, con el manejo del dolor, con las terapias y eso. Por ejemplo, en las artroscopías de hombro, ya la recuperación es un poquitito más lenta porque es más dolorosa. El hombro es muy ñoño y muy complicado. Entonces, como que yo digo, como que el cerebro no codifica y movemos el hombro por cualquier cosa. Entonces, esa es un poquito más lenta, pero los pacientes se recuperan muy bien. Y cuando son disciplinados, el hombro puede funcionar como si nunca hubiera tenido una lesión del manguito rotador. En la cadera, la recuperación es súper rápida porque el paciente hace lo que no podía hacer. O sea, lo que nosotros mayormente operamos en la cadera es lo que le llamamos CAM y pincer, que es algo que está pinzando el nervio de la cadera por algo, por una elevación del hueso que le llamamos CAM. Entonces, cuando eso se le quita al paciente, el paciente se siente feliz. De hecho, aquí no lo hemos hecho porque los seguros médicos son un poquito complicados.
1: Quisquilloso, sí. Yo le llamo.
0: Pero donde yo estudié en Colombia, operábamos los pacientes en la mañana y en la tarde, luego de pasada la anestesia, se iban caminando para su casa. Claro, con una ayuda de una muleta, con ayuda de un bastón, pero y se sentían felices porque no sentían ese dolor. Y ya entonces uno lo lleva más despacio porque todo proceso quirúrgico pues tiene una complicación y no podemos llevar al paciente muy rápido. Ya en la rodilla, dependiendo la lesión que tenga, por ejemplo, si es una lesión de meniscos, nosotros hemos hecho aquí y las pacientes llegan a los 8 días a retirarse la sutura y llegan caminando sin bastón y sin muleta, cosa que no me gusta, pero cuando la veo me sonrío y me siento satisfecha, pero no me gusta, como que forcen al cuerpo así como de tan rápido. Pero bueno, entonces, si es una lesión de los cruzados, ya ahí duramos un poquito más con la recuperación, porque ya ahí tiene que ir a terapia, comenzar a manejar bien esa rodilla, que ese tendón se acople al hueso para que pueda mover la rodilla, para que el rango de movimiento sea mejor. Entonces ya ahí sí duramos 2 meses, 3 meses con lo de los cruzados, pero si es de los meniscos, no.
1: Doctora, me llama la atención el menisco. Existe desgarro del menisco y ruptura del menisco.
0: Ajá.
1: ¿Cuál es la diferencia en este tipo de cirugía para reparar ambas lesiones?
0: Bueno, cuando el menisco está desgarrado, podemos hacerle artroscópicamente una sutura del menisco. Entonces, hay diferentes clasificaciones para la rotura. En asa de cubo, en pico del oro, todo eso es como que tiene un cachito levantado, como digo yo. Entonces, con una sutura meniscal, lo suturamos y el paciente vuelve a su vida normal. Ya cuando el menisco está roto en su totalidad, que está roto por completo, que los bordes no son regulares,

0: que nosotros vemos que ya no tiene ninguna función dejarlo ahí, porque ¿para qué? Si va entonces a dañar más la rodilla y el caminar del paciente. Entonces quitamos esa parte del menisco, la quitamos completamente, y entonces ya tratamos de regenerarlo con tratamiento ambulatorio.
1: ¿Y de qué manera entonces, doctora, este proceso se lleva a cabo? Porque el paciente se va a quedar sin menisco. ¿No habría un roce entonces entre la articulación ahí de los huesos?
0: Casi siempre, nunca quitamos todo el menisco, sino que lo que hacemos es que lo remodelamos. Entonces tratamos de dejarle una parte, aunque sea un poco superficial, pero nunca se lo quitamos todo. Siempre le dejamos como una parte para que el menisco pueda rozar con el cartílago y así no llegue hasta la articulación, que es al hueso. Entonces siempre lo que hacemos es que remodelamos esa parte. Entonces el paciente se siente mucho mejor y con los medicamentos ambulatorios ya el menisco comienza a regenerarse y el cartílago comienza a ayudar. Y ahora que hay muchísimas cosas que han inventado, que la bicosuplementación, que los esteroides, que no sé qué, y le va bien a los pacientes con eso.
1: Los esteroides, doctora, ¿son recomendables en estos casos donde hay cirugía, por ejemplo, de rodilla, donde el paciente tiene necesariamente que utilizarlo? ¿Por cuánto tiempo es requerido o recomendado que el paciente utilice estos esteroides?
0: Bueno, los esteroides no es recomendable usarlo por mucho tiempo prolongado, ni muy seguido. Entonces, cuando le explicamos a los pacientes que tienen que, por ejemplo, infiltrarse la rodilla o infiltrarse el hombro, le explicamos que eso no puede ir sobre el tendón, porque si va sobre el tendón, lo rompe. Porque se depositan esos cristales de calcio sobre el tendón y como que tuestan el tendón. Y usted en un movimiento brusco se lleva el tendón. Entonces, es bueno que la gente sepa que los esteroides se colocan alrededor de la articulación para que las áreas circundantes al daño o a la lesión se desinflamen. Pero no puede ir nunca sobre el tendón, ni en la rodilla, ni en el hombro, ni abajo en el tobillo. Nunca sobre el tendón porque se lo lleva. Entonces hay personas que se lo ponen, por ejemplo, hoy, y ya en 2 semanas se ponen otro, y en 3 semanas se ponen otro. Eso no puede ser, ni debe ser tampoco. Nosotros tomamos un tiempo para colocar uno y otro. De hecho, eso lo coloca el especialista. Eso no lo coloca cualquier gente, pero hay pacientes que se llevan por ahí, son indisciplinados, y eso le hace daño a la salud.
1: Uno de los objetivos de este espacio, doctora, es orientar a las personas para que asistan al especialista en este caso.
0: Como debe ser.
1: Como debe ser. Estamos hablando esta tarde con la doctora Wendy Reyes de Canahuate, cirujana traumatológica y ortopeda. A ustedes, mis amigos, no se nos muevan de ahí, porque es hora de hacer nuestra segunda pausa. Nosotros regresamos en un momentito nada más.

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0: Ya estamos de regreso en Hablemos de Salud. Esta tarde conversando con la doctora Wendy Reyes de Canahuate acerca de artroscopía de hombro, cadera y rodilla, tres áreas neurálgicas para el ser humano, y que estamos orientando a la población esta tarde de Hablemos de Salud acerca de este tipo de cirugía. La doctora Wendy Reyes es cirujana traumatológica y ortopeda. Ella está en la mañana de 8:30 a 12:30 en la clínica Brugal Mejía López, en el consultorio 9, en el segundo nivel. Y usted la puede localizar ahí en el 809-586-5615. En la tarde, a partir de las 3 y hasta las 6 de la tarde, ella está en la cuarta planta de la clínica Gregorio Hernández. Ahí usted la puede localizar a la doctora Wendy Reyes de Canahuate. Doctora, seguimos conversando acerca de este tema contagioso en la tarde de hoy en Hablemos de Salud. Y se me ocurre preguntarle, doctora, si todas las articulaciones donde se realiza este tipo de cirugía, o más bien, ¿cuáles son las articulaciones donde con más frecuencia se realiza este tipo de cirugía?
1: Sí, se realiza con más frecuencia en la rodilla, en el hombro, en segundo lugar, luego en la cadera, luego el codo y luego la muñeca. La rodilla siempre va ahí adelante.
0: Es que la rodilla tiene todo el soporte del cuerpo.
1: Sí, la mayor parte del soporte.
0: La mayor parte del soporte del cuerpo, pero además es la articulación que más trabaja.
1: Ajá.
0: Sí, porque es que todo el tiempo está trabajando la rodilla.
1: Eso es cierto.
0: Incluso hasta cuando el individuo no está caminando, usted lo ve moviendo la rodilla.
1: Sí, eso es cierto.
0: La rodilla entonces es la más frecuente, doctora.
1: La más frecuente.
0: Y dentro de la rodilla, ¿cuál es la cirugía que más se realiza? O sea, para reparar el menisco, ¿cuál es la que más se utiliza?
1: Lo que más utilizamos es la meniscectomía.
0: ¿En qué consiste esto, doctora?
1: Ok, entonces la meniscectomía, para que la gente nos entienda, los meniscos son como unas esponjitas que el Señor nos puso en el medio del fémur y la tibia. Entonces, eso lo que hace es que amortigua. Cuando caminamos, corremos, saltamos, eso amortigua para que las articulaciones no rocen entre sí, aparte del cartílago que lo tenemos. Entonces, cuando el menisco se rompe por un impacto, porque nos caemos, porque nos dimos algún golpe, un accidente, cuando el menisco se rompe, entonces hacemos lo que dijimos ahorita. Entramos a la articulación y reparamos el menisco. Entonces, esa es una de las primeras cosas que hacemos en la rodilla, o sea, una de las más frecuentes. También nosotros entramos a la rodilla cuando hay artritis séptica, cuando hay una infección en la articulación por una u otra razón, hacemos un lavado quirúrgico y lo hacemos mediante artroscopía, pues para no tener que hacer las incisiones que siempre hacíamos. También para reparar los cruzados, que esa es la segunda causa más frecuente por la que invadimos la rodilla. Los cruzados son otros tendones que papá Dios nos puso, unos delante y unos detrás. Los delante son los cruzados anterior y los detrás son cruzados posterior. Y así mismo se ven en la rodilla, cruzado. Entonces, cuando esos se rompen, que los que más frecuentes se rompen son los cruzados anterior. Cuando giramos de manera brusca, se rompen. En los jugadores de básquetbol se lesiona mucho cuando hacen esos giros fuertes con la bola para evadir al que quiere agarrar la bola. Esos giros así bruscos dañan mucho los cruzados. En los accidentes de tránsito.
0: Me imagino que los jugadores de fútbol americano también.
1: Uy, muchísimo. Esos son los que más se lesionan, los jugadores de fútbol. Los que tienen accidente de tránsito, que van en algún vehículo sentado, chocan con un vehículo delante, entonces como que la inercia del cuerpo lo manda hacia adelante y la rodilla a sí mismo se va hacia adelante y se rompe el cruzado anterior. Entonces también hacemos artroscopía de rodilla cuando tenemos que hacer alguna biopsia, cuando tenemos que quitar algún quiste, cuando tenemos que colocar plasma rico en plaquetas por un desgaste de la rodilla, por una por un desgaste de la patela o babilla, como le dice la gente, por un desgaste de ella, entonces también invadimos la rodilla. Muchísimas causas por las que tenemos, porque la rodilla se ve cortica ahí, como que no tiene nada, pero tiene muchas cosas.
0: Doctora, un desgaste de la babilla, como decimos nosotros, de la rodilla, eso conlleva que hay un roce de los huesos.
1: Ajá.
0: Y muchas veces ese roce deja partícula de esos huesos dentro de la rodilla.
1: Ajá.
0: Y eso causa un dolor extraordinario.
1: También para extraer esos residuos también invadimos la rodilla. Y ya que estamos ahí, pues entonces le hacemos una limpieza también a la patela. Le quitamos toda esa parte que es rosa. O sea, la despegamos. Es como si uno estuviera limando algo. Entonces quitamos toda esa aspereza para que no siga rozando. Y le va muy bien al paciente.
0: Doctora, y si ya esa babilla que estamos, para que el pueblo nos entienda, se ha desgastado y los huesos están rozando, ¿cuál es el procedimiento que utilizan ustedes para colocar algo que amortigue esos dos huesos y que no sigan rozando?
1: Bueno, casi siempre la patela comienza a avisar. O sea, no tiene que esperar a que el cartílago se desgaste por completo. La patela misma te va avisando, me duele, porque si extiendes el pie, te duele, pero si también lo flexionas, también te duele. Entonces, eso es lo, porque solamente van al médico a veces cuando lo mueven y le duele. Pero si te sientas y te duele, si te levantas y te duele, entonces vas al médico. Entonces, la babilla tiene esa particularidad de que comienza a avisar cuando comienza a desgastarse por el dolor, porque está rozando encima del fémur, encima de los cóndilos del fémur, está rozando. Entonces, si te levantas, te duele, pero también si doblas la rodilla también. Entonces, cuando limamos toda esa parte, nunca le quitamos todo el cartílago, sino que le hacemos microfracturas al hueso. Le hacemos microfractura, entonces como que el cartílago se regenera, las células se regeneran, quitamos las células dañadas, limamos eso, hacemos microfracturas, entonces dejamos el hueso sangrando un poquito, que el hueso sangre, eso es bueno. Entonces lo dejamos que sangre un poco para que se regeneren todas esas células y ya el cartílago se regenera solo.
0: Que hay que decírselo a la gente, los huesos sangran.
1: Sí, y mucho.
0: Sí.
1: La gente no sabe a veces por qué para la cirugía le pedimos, por ejemplo, para colocar un clavo, un material de osteosíntesis, le decimos, tiene que conseguir una pinta de sangre, solamente para tenerla ahí por si el anestesiólogo la necesita, porque todo puede pasar y hay que estar preparado. Y las personas dicen, pero él no sangró, no ha botado sangre, no, pero es que no tiene que salir la sangre al exterior. O sea, los huesos sangran.
0: Así
1: y,
0: es.
1: Y se necesita.
0: Doctora, hemos hablado de múltiples ventajas que tiene la artroscopía con respecto al método convencional. ¿Existen otras ventajas que podríamos orientar a la población aquí?
1: Bueno, como les dije anteriormente, la artroscopía es un proceso mínimamente invasivo, donde el paciente, yo digo que a pesar de todas las condiciones físicas, de que las chicas, sobre todo en la parte estética, no le quede ninguna lesión a nivel por fuera, del hombro, de la rodilla. Eso es importante, como lo dije, la estadía en el hospital, la recuperación del paciente, la ingesta disminuida de medicamentos, porque a veces no es muy bueno durar un tiempo prolongado tomando medicamentos. Todo eso es importante, que no se infecte la herida, o sea, por donde entramos, los portales, que no se infecten. Eso es una de las ventajas que tiene pues la artroscopía, que la cirugía abierta no la tiene, que el paciente sangre mucho. Bueno, son una serie de cosas, pero yo creo que la cirugía artroscópica hay que darle su espacio y ya estamos abiertos a nuevos campos de la medicina que hay que darle, ya tenemos que ir como desfasando esa.
0: Doctora, después de una cirugía de esta naturaleza, ¿es necesario la fisioterapia?
1: Sí, la fisioterapia es necesaria en todas las articulaciones que le hacemos artroscopía, porque necesitamos aumentar el rango de movimiento. Hay personas que tienen el umbral del dolor más alto que otros, y hay otras personas que le tiran el brazo y acabado de hacer la cirugía y le duele y es un dolor soportable. pero hay otros que uno le pone la mano y el dolor es insoportable. Entonces, para eso son la terapia, para disminuir el dolor con la terapia de calor, con los asuntos térmicos que ponen ahí, con electrochoque para la inflamación y para la recuperación del tendón. Eso es sumamente importante. Y como dije, para la movilización, porque hay personas que le duele mucho la articulación y no la mueven. Y si no la mueven, entonces, por ejemplo, en el hombro, hacen un hombro congelado. Se le queda el hombro ahí duro porque al no moverlo, entonces tenemos que llevarlo a cirugía otra vez. Si es en la rodilla casi siempre nos ha pasado con hombres y jóvenes. En las mujeres no nos ha pasado. Pero en los hombres que tienen miedo de doblar la rodilla, de movilizar la rodilla, dejan la rodilla dura y hacen adherencias, así mismo como hace uno adherencia después de la cesárea y todo eso. Hacen adherencias, hacen fibrosis en la articulación y luego tenemos que llevarlo a cirugía de nuevo, pues, y operarlo de nuevo y limpiar toda esa fibrosis para poder movilizar la rodilla. Entonces la terapia es sumamente importante para eso.
0: Esas son parte de las complicaciones que podría tener este tipo de...
1: Ajá, la rigidez es una de las principales complicaciones.
0: Además de las infecciones.
1: Además, aparte de las infecciones, del tromboembolismo, de que la articulación se llene de líquido, la rigidez, eso está a la orden del día de los hombres.
0: ¿En los hombres?
1: Ay,
0: ¿por
1: sí.
0: qué en los hombres, doctora?
1: Porque son muy cobardes, ¿será? Yo digo que la mujer, porque tiene que levantarse, atender los muchachos, llevarlo a la escuela y todo eso, la mujer se levanta y se arma de fuerza, pero el hombre le da una ñoñería ahí para que lo atiendan acostado.
0: Por ejemplo, doctora, un paciente que haya sido operado con una artroscopía en un momento determinado, sin importar el área, ya sea hombro, cadera, rodilla, ¿cuáles son las advertencias que recibe este individuo de que hay ciertas complicaciones post-cirugía, post-quirúrgica?
1: Bueno, en el caso del hombro, si el hombro no lo puede mover, si el hombro se inflama en la parte anterior, como que dice, ay, se me está inflamando el pecho, hay gente que se asusta y cree que es inflamación, que es edema, pues di que le va a bajar para el corazón. No, eso no coge para allá. Si se inflama la parte posterior o la parte anterior del hombro, tiene que ir al médico. Si se le pone rojo, con rubor, calor, con temperatura, pues tiene que llamar a su médico inmediatamente. Ya en el caso de la cadera y de la rodilla, si la pierna comienza a cambiar de color, entonces hay algo que no está circulando bien, que no está funcionando bien. Entonces es importante que acuda a su médico inmediatamente, porque puede estar haciendo por ahí, pues, algún trastorno de la coagulación. Entonces es importante que tengamos eso pendiente. Y lo mismo si presenta fiebre, si presenta escalofríos, si presenta pesadez que no lo puede mover, o calambre después de la cirugía, entonces tiene que acudir al médico, y mientras más rápido mejor.
0: Doctora, nos hacen una pregunta por aquí, por las redes. El señor se llama Víctor. Él dice que se hizo una cirugía artroscópica en la rodilla derecha de él, y que después de la cirugía y todos los procesos de terapéutico que le dieron, le quedó como sin fuerza la rodilla. ¿Que por qué sucede eso?
1: Bueno, en muchos de los casos, cuando las rodillas, pues, hacemos el procedimiento quirúrgico, tenemos que ver primero la lesión de la rodilla. También es probable que haya habido alguna complicación interna y hallamos en el proceso quirúrgico, le hayamos tocado a uno de los cruzados. Si tocamos uno de los cruzados, el paciente va a quedar con una lesión, con una debilidad en la rodilla, porque los cruzados es como lo que le da estabilidad a la rodilla, el cruzado anterior y el posterior, y tenemos un medial y un lateral. Entonces, si le tocamos las fibras a los cruzados, es muy probable que el paciente tenga ahí una hiperlasitud de los cruzados anteriores, y que entonces el paciente por eso sienta que tiene la rodilla débil. En algunos casos, cuando pasa el tiempo, la rodilla se va a ir a un lado o al otro, que siempre dicen, me falsea la rodilla. Entonces, a veces tenemos que tener cuidado. Por eso es que esta cirugía no puede hacerla todo el mundo, y no podemos hacerla rápido tampoco. O sea, yo creo que todo procedimiento quirúrgico tiene su tiempo. y no estamos tratando con máquinas, estamos tratando con pacientes. Entonces tenemos que hacerlo despacio. Entonces, tocar lo que hay que hacer, arreglar lo que hay que hacer y lo otro no tocarlo, porque si lo tocamos, entonces pierde la fisiología y entonces lo dañamos. Por querer arreglarlo, lo dañamos.
0: Doctora, ¿y se puede corregir esta anomalía?
1: Sí, claro que sí. Se puede corregir.
0: ¿Con otra cirugía?
1: Con otra cirugía. Hay pacientes que han asistido a cirugía a lo largo de 3 años, por ejemplo, y le han hecho 4 cirugías. En tres años, 4 cirugías artroscópicas. Por una razón u otra. Por ejemplo, en Colombia, los futbolistas hoy se dañan el cruzado y lo operan y siguen jugando al año, siguen jugando y a los 2 años se lesionan la esquina posterolateral en la misma rodilla. Entonces ya hay que volverlo a entrar a cirugía y ya en 4 años llevan 3 y 4 cirugías.
0: Doctor, el tiempo se nos ha venido encima. Finalmente, las recomendaciones a los amigos oyentes de Hablemos de Salud sobre este tema tan interesante, la artroscopía de hombro, cadera y rodilla. Es un tema que yo creo, doctora, que vamos a tener que volver a seguir hablando de artroscopía.
1: Sí, volvemos.
0: Las recomendaciones para los amigos oyentes.
1: Bueno, a las personas que nos escuchan, que es importante que tenga el cuidado de sus articulaciones, porque todo en la vida tiene repuesto, pero las articulaciones, los huesos, nuestro cuerpo, nuestro organismo, pues no tiene reposición, no tiene otro igual, y el que tenemos que cuidarlo. Entonces, si usted tiene algún dolor en la articulación, que tenga debilidad en la articulación, pues es importante que usted vaya a su médico, que se oriente para que entonces el especialista indicado pueda verlo.
0: Agradecer a la doctora Wendy Reyes de Canahuate que haya estado con nosotros conversando esta tarde en Hablemos de Salud acerca de la artroscopía de hombro, cadera y rodilla. A ustedes, mis amigos, las gracias reiteradas por la amabilidad de su sintonía. Nosotros nos encontramos en un espacio similar en Hablemos de Salud.

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0: que se fue para Nueva York y la mujer vive aquí en Dominicana y tiene 4 días desaparecida. Entonces yo le voy a preguntar al amigo mío dónde está la mujer, porque él lo sabe, pero no ha dicho nada. ¿Que dónde está la mujer tuya?
1: Para la villa con un primo.
0: ¿Cómo así que con un primo?
1: Para la villa con un primo.
0: Eso está raro.

0: Bueno,
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2: Yo soy de los que piensa que en la vida existe libre albedrío, y valga la redundancia, uno se dedica a ser o una mosca o una abeja. Si eres una abeja, va a buscar el perfume y lo mejor de las demás personas. Pero si eres una mosca, ya tú sabes para dónde tú vas, no te lo tengo que decir.

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2: 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El tiempo para hoy, temperatura máxima 31 grados, mínima 24, tormentas eléctricas. Ayuntamiento de Puerto Plata fortalece programa de recuperación de espacios públicos en el municipio. Alicia apuesta a innovación para construir el futuro de Puerto Plata. Cortocircuito provocado por Paloma originó el incendio en la Logia Restauración 11 de Puerto Plata. Puerto Plata Go Classy presenta las novedades, su 13ª edición. Nike Run Putin Collins. San Cristóbal tendrá su primera guía turística oficial. La FCCA desarrolla con éxito Padma Destino Suning 2026 Puerto Plata. Ganadoras de premios Mujeres que Inspiran llaman a la unidad a educarse, a trabajar en el liderazgo femenino. Ayuntamiento de Santiago declara al periodista Gilbert Medina como hija meritoria del municipio. Indocafé promueve el café dominicano World Coffee Bruselas 2026. 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

El Chapi, la fábrica de hielo, Papo Lendó, Lendó Montellano, Chiquita Zapata, Sara y Papito en Guzmancito, José Tejada en Cambiazo, el Mocano de Taxi Costán, Barbie Amigo Eddie Reyito, Aquilino Martínez, Suki, el alcalde de Padre y Las Casas, el Pupi Show, el Cami Ray González, siempre con el programa, y mi amigo La J, la peluquería La J. No se pierda ese espacio, disfrutando de la programación excitante. Mari León, el super colmado Mari, J. Guzmancito. Los choferes, la gente que va rumbo a Gran Parada, Montellano, Sosúa, Cabaretti y Río San Juan. Julián Los Camberos, la vecina Gladys. Mi amigo el empanadero. Saludo para el empanadero. Los choferes del coupé. Gente que se mueve rumbo a Maimón, Inverno, Navarrete y Santiago. Los choferes que van rumbo a la Sabana, el Luperón, las diferentes rutas del transporte urbano. Necesito de chofera, necesitamos un Puerto Plata. Urgentemente un corredor de la UNSA. Hacemos un llamado a las autoridades. Puerto Plata necesita urgentemente un corredor de la UNSA. Debido a que el costo del transporte en Puerto Plata es el más caro del país. Hacemos un llamado para que en Puerto Plata se traiga un corredor de la UNSA, de guaguas pequeñas, ya que tenemos un transporte bien caro. Un llamado a las autoridades. 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Alex Goy, Infierno de Amor. Excitante, tema romántico, super palo para este

0: el merengue romántico del puertoplateño Luis Rafael, el mismo Amor Robado.
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0: para mi gente del Batey 3 y mi gente de Nueva York.
1: Es mortal,
0: Tremendo tema de Luis Rafael, el mismo Amor Robado.

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1: Los titulares de la información. Alcaldía exhibe avance y acelera grandes obras en Santiago. República Dominicana afianza liderazgo regional. Atracciones de inversión. Señor Freddy de la Cruz presidirá la conferencia del Episcopado. Obispo piden a medios rechazar discriminación, degradación y la dignidad humana. Turismo alcanza crecimiento de 6.616.671 visitantes. TNTT anuncia aumento del pasaje. 47 rutas del transporte urbano. Infote y Prosigar certifican egresado de Escuela Tabacalera de Tamboril. Empresa inaugura Espogar 2026 con tasa de 8%. Panacrédito cumple 15 años. Carrera de Stephanie Contanza sigue en ascenso internacional. Trump exige precio más bajo en la gasolina por reducción de las tensiones en Irán. Presidente Abinader inaugura moderna sede de Sedemet. Sala Capitular de Santiago declara a SEMA patrocinadora cultural del municipio. Los titulares para hoy, las cotizaciones de las monedas, el dólar su compra 58.14, el dólar su venta 60.46, el euro su compra en 66.48 y el euro su venta en 69.77. 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El super tema del biciliniano Ruta 4. ¿Y quién puede ser? Merengue romántico. 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
1: 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Aquí están los deportes, Valdés de 533 Remolcada, Rodríguez Cuadrangular, López, triple y doble. Los Piratas de Pittsburgh se impusieron 6 por 1 frente a los Phillies, los Rockies 14, Marlin 4. Mientras que Tampa 2, Reales, Tampa 5, Reales 2 y uno el Caminero de 5-3, los vencieron 5 por 2 a los Cerveceros. Guardianes 6, Medias Blancas 5, el Mundial Portugal 2, Corea 1. Mientras que España pasó la octava de finales a imponerse 3-0 con doble de Minel. Y España pasa octavo de finales. Solvencia de Australia espera a su rival en octavo de finales. Los partidos para hoy en el Mundial de Australia versus Egipto, mientras que Argentina versus Cabo Verde a las 6, Colombia contra Ghana a las 9:30 de la noche. Partido de Grandes Ligas, San Luis en Chicago a las 4, Pittsburgh en Baltimore 6:45, Minnesota en Nueva York a las 7:05, Baltimore en Cincinnati 7:10. Chicago en Cleveland 7:10, Nueva York en Atlanta 7:15, San Francisco en Colorado 8:10, Tampa en Houston 8:15, Boston en Los Ángeles 9:38, Miami frente a los Atléticos a las 9:38. Mientras que Milwaukee en Arizona 9:45, San Diego en Los Ángeles a las 10:10, Toronto en Seattle 10:10 de la noche. 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

0: recordando
1: esos celos de la
0: y está siempre lo mejor complaciendo. Vengo ahora, mi gente de Montellano, mi amigo Papo Lendó Lendó, al que le debo que se aguante. Yo voy a pagar.
1: Cuando se

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